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0: Son las 6 con 3 minutos. 26 grados centígrados. 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
3: Las 6 de la tarde, las 6 de la tarde con 3 minutos, ¿cómo estamos? Bienvenidos a este tu espacio de las leyendas. Escuchamos a Bronco, se llama No Voy a Olvidarte. Nunca voy a olvidarte, justo con Cristian Castro. ¡Vámonos!

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1: Iniciando a las 6 de la tarde con 6 minutos. ¿Cómo estamos? Bienvenidos y bienvenidas. Oigan, por acá tengo mensajitos ya. Vamos a ver qué nos dice el buen Ramón, ¿eh? A ver, adelante.
2: Cachorro, cachorro, mi buen amigo, el cachorro. ¿Me puedes poner la canción Desesperado? Hola, de José pues. José, saluditos. Ayer tuvimos sintonizándote, ya te las sábanas.
1: Ahora pues, ahorita te pongo Desesperado con José José, va, que va. Ahorita vámonos haciendo la lista. Por acá nuestra terminación 7061, dejándole las buenas noches, dice por acá, gracias. Marido Fortín, muy buenas tardes, cachorro, no te vayas a mojar, no hombre, ya me mojé. Buen inicio de semana y ponme el que reque con brindis, por favor. Y si se puede también llorar quedito, para Marido Fortín, gracias, guapazo. Ay, no, pues sí, le voy a poner las dos porque me dijo guapo. Y eso que no es mi mamá, qué obo. Y mientras tanto, deja por acá, dejo el que reque. Oigan, estaba escuchando que la prima andaba con todo, pura romántica, así como dolorida. ¿Y eso qué es lunes? Vamos a preguntarle que si todo bien. Buenas noches, dice por acá, cachorro. ¿Me podrías poner la canción de 40 y 20, porfa, de José José? Les digo que cuando se les mete algo, Dios Cristo, porque nada más piden, empiezan a pedir José José y de ahí no los quitas, prima. De ahí no los quitas. Las 6:08, me da chance todavía de otros mensajitos. Y Tere por aquí dice, muy buenas tardes, cachorro. ¿Me puedes poner la canción de mi banda El Mexicano, la de Ramito de Violetas? Claro que sí, vámonos con música. También programándole a Tere el tema de Ramito de Violetas. Por el momento te dejo con algo del príncipe de la canción, se llama Desesperado. Excelente tarde, bienvenidos. Esto es Las Leyendas.
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1: Las 6 de la tarde con 27 minutos. Acabamos de escuchar a José José. También escuchamos a mi banda El Mexicano. Y por supuesto, leímos sus mensajes. Así que vámonos con más mensajitos. Desde Catemaco, mi buen amigo y queridísimo José Camacho. Dice: muy buena tarde, mi estimado cachorro. Si me puedes complacer con una canción de grupo Aarón y su grupo Ilusión. No voy a llorar. Te escucho desde Catemaco, José Camacho. Un placer poder saludarle. Y que Dios te siga dando muchos años de vida para que sigamos escuchándote. Muchas gracias, hermano. En verdad, gracias. Gracias por los mensajes. También por acá, ¿quién se comunica? A ver, ¿qué nos dicen? Lo siguiente. Tan, tan, tan, tan. Saludos para la cuenta Heli. Dice muchas... Ah, ok, gracias. Nos vienen escuchando de regreso del trabajo. Ellos que vienen de Ingenio San Nicolás, todo el grupo de ASR Group. Gracias, ¿eh? Sí saben en qué estación ponerle. Sí se la saben. Mientras tanto, queda por acá el tema de No Voy a Llorar de Grupo Aarón y su grupo Ilusión, ya agregado a la lista de las leyendas de la mejor. Y por acá, ¿quién nos escriben? Adelante, buena tarde. Adelante, hola.
2: Cachorrito, cachorrito, mándeme. Ponme la del farolero de José José, porfa. Ya gracias, linda tarde. Saluditos desde Chocamán, desde el portal de 17.
1: Ya estás, campeón. No, tío, hoy va a ser noche de José José, ¿o qué show? Ah, espérame, me dejó otro mensaje. Dicen lo siguiente. A ver, por acá. No, ya se movió su mensaje porque no lo hemos llegado y me mandó otro. Ah, bueno, adelante.
3: Cachorro, cachorro, no sé si todavía sigue ahí la prima, pero hoy no le di sus buenas tardes.
1: Ándale,
3: y su buen descanso.
1: Yo creo que no va a poder dormir, carnal. No va a poder descansar hoy porque no le dijiste que buenas tardes, buenas noches, ¿eh? Ahorita, ¿qué hacemos ahora? ¿Qué hacemos? Mandar con el pendiente, mano. Nah, no es cierto, carnal. Yo ahorita le digo que que ya le dijiste que buenas noches y que descanse bien, ¿sale? Que hasta mañana, que descanse bien. Vientos, carnal. Bueno, por acá ya escuchamos el mensaje. Ni me acuerdo qué me dijeron.
3: Cachorro, cachorro, no sé si todavía sigue ahí la prima, pero hoy no le di sus...
1: Ya. ¡Adelante! ¡Hola, bebé!
4: Manda un saludo, cachorro.
1: ¡Hola, bebé! Deja de pellizcar al niño, chapita, no manches. ¿Qué onda, cachorro? Te aviso que nosotros hoy andamos aquí en la colonia. Y un saludo para la ciudadanía de Santa Leticia. También para tu familia. Buen inicio de semana, gracias, campeón. Pero ya saben, para mí el inicio de semana es domingo, porque yo desde ayer ya ando chambeando.
2: Muy buena. Ahora, cachorro, cachorro, pues vamos a Amantes de José José.
1: Amantes, Amantes de José. No, les digo puro José José. Ay, Dios mío, Amantes de José José. Oye, me da no sé qué el buen Taxitoche. Siempre, si no es Gali Galeano con Amor de Primavera, eso no. Oye, ¿qué pasa? Adelante, José Luis.
5: Sí, si se puede también llevar cerdito para venir el Fortín. Gracias,
6: guapo. Hola, compadrito, cachorro, cachorro. Muy buenas tardes.
1: Ese es mi cachetón.
6: Espero te hayas iniciado muy bien el inicio de semanita. Sí, que campeón. Todo marque positivamente, chido. Échale, cachorrito.
1: ¿Qué onda?
6: Hay una melodía.
1: ¿Cuál, papi? ¿Cuál?
6: Una melodía, el Rey de los Caminos. A ver si lo tienes,
1: Gerardo,
6: por
1: Reyes,
6: ahí.
1: Papi, con, claro que sí.
6: Creo que es Gerardo Reyes, el Rey de los Caminos.
1: Sí, ya está.
6: Por favor, cachorro. Órale. Te escucho aquí en Orizaba, Veracruz.
5: Cuando se les mete algo, Dios Cristo.
6: Yo te estoy saludando, el cachetón, ese que te saluda. Ese que te saluda, cachetón. Ay, aviéntame, por favor. Por el Rey de los Caminos, o ay, Dios mío, una de Negrito Luna, por ahí.
1: Ya está.
6: Échale, cachorro, con las buenas noches, pásatela bonito.
1: Gracias.
6: Bendiciones.
1: Órale.
6: Para ti, para tu componente familiar, que pases buena tarde, buen turno, gracias.
1: Gracias,
6: el
1: hermano.
6: El Rey de los Caminos, por favor, es el cachetón.
1: Órale, mi cachetes, ya está por aquí agregado el Rey de los Caminos. Y también por aquí a saludos, dice: ¿qué onda, cachorro? Muy buena tarde, aquí reportándose el máster de JC Herrería. Gracias. Y nos vamos antes del corte. Luis, Isidro, rapidito, Isidro.
7: Hola, cachorro, hola, cachorro.
1: Buenas.
7: Buenas tardes, noches, cachorro.
1: Qué show.
7: Te informo que ya estamos en sintonías de las De las inmortales de la mejor.
1: Me alegra.
7: De las leyendas de la mejor.
1: No, las inmortales.
7: Sí, ya estamos en sintonía. Por favor, quiero que me pongas una leyenda.
1: Claro.
7: Que se titula Solo Sentimientos, de Banda El Recodo.
1: Ok.
7: Soy el buen Isidro, cachorro.
1: Ya estamos.
7: Feliz noche.
1: Perfecto.
7: Estamos contigo hasta las 11.
1: Órale, pues creo que el tema se llama Recordándote. Sonapa,
7: aquí nomás la mejor. 92.1 pues. FM.
1: Órale,
7: como
1: hermano.
7: Debe ser.
1: Vientos.
7: Hasta luego.
1: Hasta luego, mi Isidro. Ahorita te la pongo. Vamos a un corte y regresamos. No me tardo. Son las 6:32.
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2: 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Son las 6:37.

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1: Las 6:46 PM. Tenemos que ir a un corte y regresamos. No me tardo nada.
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1: ¡Vámonos con los mensajitos, mensajes! Y ya, José, ya estuvo, ya estuvo.
2: Cachorro, hermoso, guapo, bello.
1: ¡Cálmate!
2: Cachorro. Me puedes poner dos canciones.
1: Una.
2: De Juan Gabriel, Amor Eterno y Hasta que te conocí. Saludos, cachorrito.
1: Órale, te voy a poner Hasta que te conocí, nada más porque me gusta esa. Y luego por acá, ¿qué dicen? Buenas tardes, mi estimado cachorro. ¿Me podrías mandar saluditos para mi hija Milagros? Y mi esposa Cris. Escuchamos aquí en Zacatlán. Soy Javier. Está bien chido tu programa, carnal. Gracias. Mari del Campestre. Cachorro, ¿nos puedes poner algo de Napoleón? Soy Mari del Campestre. Claro, ahorita te pongo algo de Napoleón. Órale, perfectamente. Y por acá, ¿qué dicen? Muy buena tarde. ¿Me podrías poner la canción de Piel de Azúcar de José José? ¿Qué les dije? José José, ya no. Porque ya no se puede.
3: Hola, mi querido cachorro. Aquí escuchando la frecuencia azul. Soy yo, Angélica.
1: Hola, Angélica.
3: Saluditos desde Ciudad.
1: ¿Ciudad qué?
3: Desde Ciudad de México, cachorro.
1: Ah, vientos.
3: Aquí escuchándote. Igual ayer te estuve escuchando. Andaba trabajando, pero te anduve escuchando. La 92.1, aquí nomás.
1: Tú muy bien, tú muy bien.
3: Mi compa el cachorro, y aquí disfrutando de la lluvia, porque aquí en Ciudad de México, ¿tú crees que ya empezó a llover?
1: Aquí también se cayó todo el cielo. ¡Se vino la lluvia!
3: Oye, sé que puedes comprarse con dos bolitas.
1: Una.
3: Una de Juan Gabriel y David Bisbal.
1: Ajá.
3: Yo te bendigo, mi amor. Y la otra de Cristian Castro, Como un Duende.
1: Ajá.
3: Buen inicio de semana, buen lunes. Que Dios te bendiga.
1: Órale, pues, te voy a poner la de Como un Duende, ¿va?
3: Que te acompañe, mi querido cachorro. Y aquí voy a seguir contigo hasta las 12 de la noche.
1: Vientos, gracias.
3: Gracias, Ahora me puedes poner mis bolitas. Ya la que tú quieras ponerme, ya sea la de Juan Gabriel o la de Cristian Castro.
1: Órale, va.
3: La que tú quieras.
1: Listo. Órale, dice, gracias, Dice, disculpa, que borré el mensaje, la canción de Farolero era para mi esposa que anda aquí conmigo en el portable número 17. ¡Ándale! ¿No te dicen el romantic style in the war?
4: Buenas tardes.
1: Buenas tardes. ¿Qué onda?
4: Quiero que me complazcas con la canción de José José.
1: Ah.
4: A ella, por favor, te lo pido aquí. Estamos escuchando aquí en Sumidero.
1: Otra. Ya José José, ya no, mano. Ya pusimos como 6, ya. Buenas tardes, cachorro, ¿cómo andamos? ¿Me podrías poner una canción de Banda El Recodo como pudiste? Que tengas excelente tarde, órale, pues. Ándale, quien me pidió a José José, mándeme otro mensaje. Se las catafixio, ahora sí, como el señor Chabelo. ¡Le entra la catafixia, cuate! Ya. Ya, José José dice que le duele la garganta, hoy ya no va a cantar.
5: Cachorro, muy buenas tardes.
1: ¿Qué pasó,
5: buenas
1: mi Ari?
5: Buenas noches, cachorro.
1: ¡Qué show!
5: Por favor, un tema de José José.
1: ¡Ah!
5: El amor acaba.
1: ¡No!
5: Pues aquí seguimos escuchando las leyendas de la mejor 92.1. Bendiciones y feliz inicio de semana. Aunque dices que tu semana comenzó ayer, pero pues para nosotros comienza hoy lunes. ¿Eh?
1: No,
5: buenas noches, de aquí hasta las 12.
1: Bienvenidos a las 3 horas de José José. ¡No! Así por acá el Monroy dice: si todos piden a José José, pues ahí va la mía. Ponme la de vamos a darnos tiempo. No, vamos a darle tiempo a José José de que respire. Ay, Dios mío santo. Son las 7 en punto. Ahora su corte y regresamos. ¡Dale, cambien!
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Las 7 de la noche con 3 minutos. Hoy ya vamos a escuchar a Juan Gabriel con el tema Hasta que te conocí. Así que no se me muevan, ¿eh? Hay que disfrutar de esta bonita tarde. Tarde lluviosa.

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4: 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Son las 7 con 18 minutos.

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1: Continuamos con más mensajes, señoras y señores. En este momento 3 minutos y serán las 7:30. Así que aquí quien nos comunica, a ver, adelante.
2: Hola, buenas tardes. ¿Sí me puede volver por con la canción Señora de Tal?
1: Señora.
2: Te escuchamos aquí en Tlalpan de Mata, municipio de Olmeca, Veracruz.
1: Órale.
2: Como todos los días.
1: Perfectamente, hermano. Oye, me falta el rey de los caminos, ¿va? Híjole, se me estaba olvidando. ¿Por qué no me dicen? El rey de los caminos con el buen Gerardo Reyes antes de irme a un corte.

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0: Las 7:39 y nosotros continuamos con más mensajes. Adelante. Oigan, ya, vámonos con los mensajes, vamos avanzando. El Potrillo dice, ¿qué tal, cachorro? Buenas tardes. Un saludo para Mari del Campestre de parte del Potrillo. Y porfa, alguna canción de Nelson Cancela al ritmo de mi violín, hermanito. Ahorita te la pongo esa porque va entre las leyendas, va. Cachorro, ¿me puedes poner una canción de Grupo Samurai? ¡Claro! ¿Cuál quieres de Samurai? A ver, de Samurai te puedo poner... La Vuelta, te puedo poner Un Día Sin Ti, Él Soy... Ah, esa de Él Soy Yo es buena, esa es muy buena. Él Soy Yo... Ahí está agregada, va. Por acá la terminación 4553, adelante, buenas noches.
1: Muy buenas noches, reportándonos de acá de Casablanca, municipio de Tlalescoya, los hermanos Pulido.
0: ¿Qué pasó, carnal?
1: Un poco triste porque por toda esta región no llueve.
0: ¿Cómo?
1: Pero con todo el ánimo, porque Diosito todavía nos da vida y salud para seguir adelante.
0: Sí, claro.
1: Y ahí vamos luchándole, no hay que rajarse.
0: Nada, papi.
1: Que si me puede poner una canción, por favor.
0: Dígame cuál.
1: La de Sangre de Indio, para escucharla aquí con mi hermana Julia Pulido.
0: Órale, pues.
1: Su servidor, Concepción Pulido, que soy yo. Gracias.
0: Un abrazo para
1: que
0: ustedes.
1: Un bonito turno.
0: Un abrazo para ustedes, familia Pulido, allá en Tlalixcoyan. Y claro, la banda Machos con la Sangre de Indio. Por acá dice Joaquín Domínguez. Buenas tardes, bro. Aquí escuchando las leyendas, que tengas excelente turno y excelente programación, brother. A ver si alcanzo que leas mi mensaje. Claro que sí. Gracias. No nos pidió tema, pero leímos su mensajito. Tenemos audio, adelante.
2: Cachorro, cachorro, ponme la de los Bukis, tus mentiras, por favor. Saludos de Orizaba.
0: Órale, tus mentiras con los Bukis. Sale pues, amigo. ¿Quién más por aquí? Adelante, Zenón, mandándonos las fotografías. Claro, Zenón, lloviendo el día de hoy, hermanito. El Piojo, allá en Cuichapa, adelante.
3: Jorrito, buenas noches, aquí reportándonos.
0: Buenas noches.
3: Desde... La heroica Cuichapa.
0: ¿Sí?
3: Porfa, carnales,

0: Una rolita de Vicente Fernández, la de Que te quiera, te quiero. Sale, viejo. Aquí vengo sintonizando la 92.1 FM, la mejor, con el cachorro. Gracias, viejo. Saludos, ahí estamos.
1: Órale, papi, ahí está reagregado el tema de Chente. Y el último mensajito antes de irnos a canción, a música, papi. Dice, te la cambio por la del Buki de Sigue Sin Mí. Órale, pues, apa, perfecto. Ahí está el primero que me cambió la canción de José José. Sigue Sin Mí, Marco Antonio Solís, perfectamente. Solamente falta... No, ya a las 7:42 minutos. Se llama Él Soy Yo y es Grupo Samurai.
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9: Ándale, se va a Tlalixcoyan, señores.

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1: Ahí está mi queridísimo Monroy, solamente 7 minutos y las 8 de la noche.

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1: Lupe, Lupe, hay fuertes rumores de que fuiste infiel dentro de tu matrimonio.
2: Mira, yo no puedo.
3: Las 7 de la noche con 58 minutos. Mientras tanto, nos vamos con este tema de Vicente Fernández. Se llama De que te quiero, te quiero.

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4: Oigan, continuamos con las leyendas. Son las 8 de la noche con 4 minutos. Y nosotros continuamos con más y más y más y más. Vámonos con mensajes. Los mensajillos que tengamos por acá. Liz Villa dice lo siguiente. Buenas noches, cachorro, saludando desde Presidio. Ah, no, dice, espérate. Bueno, mi cachorro precioso, dice. Saludándote, que tengas excelente noche lluviosa, aquí escuchándote con un rico atolito. Ah, yo quiero. Compláceme con algo de los rehenes, ¿sí? Adiós, que te vaya bien. Órale, pues, ahorita te la pongo. Pero si me traes atolito, si no, no te pongo nada. Nah, no es verdad. Amor. Ahora le dice, adiós, que te vaya bien. Con respeto de quien pida José José, ya pidan otra. Sí, de hecho sí, ya, porfa. Pero es que hay que creer, luego así pasa. Cuando empiezan a pedir algo de José José, es José José. Luego si piden algo de Juanga, muchos piden a Juanga. Híjole, y luego pues a mí, pues no, no puedo poner muchas canciones de un solo artista. Adelante.
5: Ya te iba a recordar, compadrito, que no me lo habías puesto.
4: No, ya quedó. Ya quedó.
5: Eso es todo. Gracias, cachorro.
4: Ahora, mi cachetes.
5: Por ahí, zorrájate la...
4: ¿Cuál, pa?
5: La de Gema. Una leyenda, padrino. Una leyenda. Pero, la de Gema.
4: Con okay. Los Tigres del Norte.
5: Aquí te sigo escuchando hasta las 11 de la noche. Órale, échale, pues. Cachorro. Buenas noches.
4: Buenas noches. Te voy a poner Gema, pero con los Tigres del Norte, papi Ricky. ¿Quién más por acá dice? Hola, cachorro, buenas noches, bendecido inicio de semana. ¿Me puedes poner la de Sin Fortuna y Sin Nada de Gerardo Reyes? Qué buen tema. La verdad es que muy buen tema, ¿eh? Saludos a mi señor padre, que cómo le gusta esa canción. Por acá dice, buenas noches, ¿me puedes poner la canción de Tacones Rojos de Sebastián Yatra? Ahora, mira, andamos en las leyendas.
6: Hola, buenas tardes. ¿Sí me puede correr por con la canción Señora de Tal, Chente Fernández?
4: Esa ya la pusimos, hermano. La de Tacones Rojos de Sebastián Yatra, más adelante. Ahorita andamos en las leyendas. Buenas noches, cachorro, ponme la cumbia sampuesana. Te escuchamos en Cuautlapan atentamente, el Messenger. Órale, pues, la cumbia sampuesana. Bravo para la cumbia sampuesana. A ver, ¿con quién la tenemos? Algo que sea leyendero. Aquí está, mira, con el buen Aniceto Molina, esos temas de antaño. Dice por acá, ¿qué onda? Devuélveme a mi chica, no la tengo. Ok, devuélveme a mi chica, no la tengo, hermano. Hombre, es que a lo mejor te lo ponen allá con otra estación, pero aquí no, en otra frecuencia. Por acá tenemos audio del buen Chapito Dano, ya lo escuchamos. Y le dice, cachorro, nosotros vamos a ir a tirar el primer viaje y ahorita regresamos. Por segundo, aquí con mi nuero el Toñito y mi nuero el Cadenas. Órale, pues. ¡Adelante, Miki!
7: Hola, cachorro, buenas noches.
4: Buenas noches, Miki.
7: Se reporta el Miki, cachorro.
4: ¿Qué onda, Miki?
7: Saludos para la Lick Patty.
4: ¿Qué pacho? Aquí
7: cachorro, escuchándote.
4: ¡Órale, pues!
7: Voy a regalar una leyenda de los Terrícolas, carta de Néstor.
4: ¡Órale! Va que va.
7: Saluditos y buenas noches, cachorro.
4: Gracias. Saludos para mi buen carnal, el taxi número 40 de la ciudad de Cuichapa. ¿Dónde andas paseando? No te digo. Pura calle contigo, canijo. Mientras tanto, por acá dice el Miki que quería la canción de...
7: Aquí andamos, cachorro, escuchándote. Voy a regalarme una leyenda de los Terrícolas. Carta de Néstor. Porfis. Saluditos y buenas noches, cachorro.
4: Órale, Miki, carta de Néstor. Venga, ahí está programadísimo. Las 8:08, la hora de la coincidencia. Pide tu deseo. Mientras tanto, vámonos con los rehenes. El tema se llama Adiós, que te vaya bien. Saluditos, mi Bruce, saluditos, mi Bruce.

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12: Las 8 de la noche con 17 minutos.

0: La carta, otra de las canciones dedicadas.
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9: Oigan, las 8:34, 8:34, y nos vamos con los mensajes, ¿sale? En la última, ya en el último respiro de las leyendas. Dice, por acá, complácame con algo de Brindis, cachorro, por favor, vete ya, dice, se llama. Saludos desde aquí, desde Orizaba, te andamos escuchando, por favor, claro, ahí te va, ahorita te la pongo, bam. Perfectamente, ya está agregado el tema de Brindis. Mi queridísimo y buen amigo César Hernández, adelante, campeón.
10: Mi estimado cachorro, aquí andamos, aquí en nuestra selección de leyendas por semana. Vamos a seleccionar esta semana, le tocó a leyendas románticas setenteras, esos grupos románticos.
9: A ver.
10: Los Ángeles Negros, recuerdo, ¿va? Venga, de tu amigo César Hernández, aquí estamos presentes en casita en Sumidero.
9: Perfectamente, amigo, ya está agregado a tu recuerdo de Los Ángeles Negros. Y por acá, cachorro, compláceme con la canción de Una Limosnita de la Altepejana, por favor. Te escuchamos en Cuichapa, saludos. Gracias por estarnos escuchando allá en Cuichapa. Con tanto gusto el poder atenderles y ponerles Una Limosnita de la Sonora Altepejana, claro. ¿Qué más por acá? Mi buen y queridísimo Rafa, adelante.
11: Cachorro, cachorro, te habla Galletas. Dice que le pongas una rola que se le antojó un poco de pulque.
9: ¿Cuál quieres, hermano? ¿Alguien sabe a qué sabe el pulque? Dice, cachorro, mándale saludos a Mari del Campestre. Anteriormente también nos reportábamos con las leyendas con Marianita. Tiene excelente programación, gracias. Ahí está el saludo para ella. Cachorro, buenas noches, por favor, mándame una canción de Diego Verdaguer. Pídame, por favor. Órale, pues, ahorita te la pongo.

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1: 4 minutos, 4 minutitos y las 9 de la noche. Oye, muchísimas gracias al buen Ángel de Lomas Coatepec que se comunicó con nosotros. Ahorita te ponemos algo de los Acosta, mano. Así que también le mandaba saludos a su esposa Luz María, que es el amor de noche, de su vida, de noche y de día. ¡Ah! Salió rima, salió rima. La Lick Patty, ¿qué dice Lick? Adelante.
2: Hola, Jonathan, buenas noches.
1: Buenas noches.
2: Oye, manito, hay una de la ayer muy bonita.
1: Ajá.
2: Que la canta un salsero que se llama Luba. Ojalá que la puedas poner y se llama Escándalo. Está muy, muy padre, la verdad, te va a gustar. Que tengas bonita noche. Salúdame a Don Mickey, a Taxitoche y a Javi, el que vive allá en Monterrey, y a los papás de la mini chaparrita. Que tengas ¡órale! Bonito inicio de semana.
1: Perfectamente, bueno, dice por acá Luba Diego Gale, perfecto. Y por acá que tenemos. Dice Cachorro, soy tu amigo Aristeo Velázquez en Atoyac, Veracruz. Ponme una de Tigrillos con el tema La Influyente. Órale. Mira, vamos a cerrar con el tema que nos pidió la Lick Patty. Y ahorita nos vamos. Ahorita nos vamos con los siguientes temas, ¿vale? 2 minutos y las 9.

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1: Las 9 de la noche con 4 minutos. Oye, nos solicitaron el tema de lo de los tigrillos. Y el tema se llama La Influyente, así que disfrútenlo.

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1: Son las 9 con 18 minutos. ¡Aquí no más!
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4: Son las 9:34.
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7: Ya las 9:34.

es el mero cachorro que aquí anda. Vientos, papi riquis y papi ricas, ¿cómo estamos? Oigan, por acá tengo mensaje del Chapitas. Dice, cachorro, te avisamos que ya nos incorporamos a la ruta con el segundo viaje. Venga. Cachorro, no se te olvide mi rola, ¿no, hombre? ¿Qué tal? Buenas noches, dice el Nelson Cancela, al ritmo de mi violín. Vámonos derechito con al ritmo de mi violín. Perfecto. Oigan, comuníquense conmigo, 271-316-1249. Regresando, te platico que celebramos el día de hoy, el santoral también y los datos curiosos. Venga, para estar todos informados, excelente noche. Pregunta seria. ¿Y ya tomaron café? Vámonos con algo de Nelson Cancela, se llama Al ritmo de mi violín y lo disfrutamos aquí nomás.

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7: Pues mira nada más, ya son las 9:47. Y tenemos mensajes por acá de la familia Flores Mitre. Dice por acá, poner una canción, La Negra Temaza con... dice, muy buenas noches primero. ¿Me pueden poner la canción de Nelson Cancela con el tema La Negra Temaza? Órale pues, pero ahorita te la pongo porque acabamos de escuchar a Nelson Cancela, ¿va? Aguántame unos minutitos y ahorita te la pongo. Mientras tanto, señoras y señores, hoy es 7 de septiembre. ¡Ah, no manches, neta! ¿Se acuerdan de esa canción? Ah, mira, vamos a ver si la encontramos. Voy a compartirles tantito ese tema. Y está buenísimo. Me acabo de acordar de eso por la fecha. Y ahorita, mira, hoy es... es buenísima esa canción, ¿eh? Escuchen.
8: Hoy es 5 de septiembre y mi hija cumple 13.
7: Ah, no, pero es 5, no 7.
8: Recuerdo cuando empezó a ser señorita.
7: Ya, no me salió el chiste. No me salió porque es 5, no 7. Bueno, pero hoy es 7 de septiembre. Y me gustaría comunicarte que el día de hoy... Sí, claro, se celebran varias fechas importantes a nivel internacional y nacional, dentro de los cuales se destaca el Día Internacional del Aire Limpio. Por un cielo azul. Hoy no vimos cielo azul en la ciudad de Córdoba porque desde muy temprano... Bueno... Durante la mañana sí estuvo pues despejado, pero ya por ahí de las 2, 3 de la tarde se empezó a poner gris el cielo, ¿eh? Digo, aquí no nos llovió tanto en la ciudad de Córdoba, pero lo que fueron otras comunidades cercanas, estuvo bastante cañón el agua, ¿eh? Por otra parte, es el Día Internacional de la Cooperación Policial. ¡Órale, mira! Hoy es Día Mundial del Pelirrojo. Una fecha dedicada a celebrar esas características genéticas poco comunes. O sea que si conoces a alguien que tenga el pelo rojo, salúdalo. Dile que hoy es su día internacional.
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7: Ah, mira, Zenón, luego. Dice, ¿y esto qué? Ah, no, por eso dije, temprano sí. O sea, a las 7 de la mañana hasta como a las 2 de la tarde estuvo... Estuvo bonito el día, despejado, había buen sol, pero como a la 1 de la tarde ya, el sol empezó a bajar y en varios lugares, ¿eh? No nada más aquí, o sea, no estoy hablando como de aquí de la ciudad de Córdoba, sino los lugares aledaños. Pero ya no me regañes, Zenón. No manches, Zenón, ¿eh? ¿Por qué me regaña? Nah, no te creas, no. Por otro lado, el Santoral, señores y señoras. En el Santoral Católico, un día como hoy, 7 de septiembre. Sí, hoy estamos celebrando a Santa Regina. Así que todas las señoritas, señoras, niñas, niños, no niños, ¿va? Pero sí todas las señoritas, señoras que se llaman Regina, reciban un fuerte abrazo de parte de su amigo El Cachorro. ¿Y qué creen? Obviamente, ahí les va.

0: Así cortitas. Cortitas porque nada más sea así de... Que por algo se acuerdan del cachorro. Ah, nada más nos puso bien poquito de las mañanitas. Así que vámonos con música. El tema que te voy a dejar a continuación es algo de Julián Álvarez, lo más nuevo que tiene sonando, y se llama... Llévala a la luna, papi. Estamos en compañía del cachorro y esto es La Mejor.
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0: Oigan, imagínense a todos los amantes de la música del príncipe de la canción.
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0: Es que no creo, y hasta que no, sí existen. ¡No! Es que no te lo puedo creer. Imagínate que existen, sacaron a la venta una línea de tenis, que son los tenis de José José, papá. No marches. Y aparte de todo, se ven bonitos. Oigan, voy a publicar esto en mi Facebook. Lo voy a poner, se acerca mi cumpleaños. No manches, órale, qué padre los tenis de José José. ¿De quién más te gustaría que hubiera unos tenis de los Bukis, no? Creo que lo estoy diciendo mal. Hay unos tenis edición conmemorativa de José José. Ahí sí ya me entendí un poco más. Y es que, o sea, es un solo modelo, no hay varios, es un solo modelo en color blanco con color hueso, color beige. Y negro, vale. Bueno, parece más como azul, no tanto. Sí, es negro, de hecho. Está bastante chidos, bastante coquetos. ¿De quién más te gustaría que existieran unos tenis? Edición especial de los Bukis, ¿no? Déjalo, googleo, a lo mejor ya hasta existen. A lo mejor ya existen y yo ni siquiera. No existen. Oye, qué padre, pero no entiendo por qué no le han dado como tanta publicidad a esto, y me tuve que enterar por el TikTok, por el desgraciado TikTok. Y les digo algo, creo que no podré dormir hoy pensando en si me alcanzará o tendré que ir a pedir un préstamo para comprarlos. Bastante coquetos, bastante chéveres y chidos. Esos tenis de El Buen Príncipe de la Canción. Oye, ni tiene un detalle, o sea, tienen un detalle bastante chido, que es una coronita. No es chela, no. Ni es patrocinio, nada, o sea, una corona. Y sí, la neta está bastante. No, sí me gustaron, sí, yo creo que sí, ¿eh? Sí, los ando pidiendo a los Santos Reyes Magos este 5 de enero. Mientras tanto, vámonos con música después del dato curioso que no tiene nada de interés. Bueno, sí, para quien le gusta la música del Príncipe de la Canción, pues yo creo que sí le va a gustar mucho saber que hay unos tenis que pudiera pedir, que pudiera juntar para comprárselos y poder disfrutar de esos tenisillos este año. ¡Vámonos con música! Te dejo con algo de El Buen Javi. Se llama En Privado. Oye, ¿nosotros dónde andamos?
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0: Las 10:13.

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4: 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Nosotros tenemos que ir a un corte, regresamos. Ya son las 10 con 17 minutos.
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Es lo nuevo, nuevo de Junior Clan y tengo un mensajillo por acá de este lado. Dice lo siguiente: hola, buenas noches, cachorro, ¿cómo estás? ¿Me puedes mandar saludos, porfa, para la familia que acaba de llegar de Morelia, de Zacatecas, de Ensenada, de Coahuila, de Guanajuato y de la CDMX? ¡Qué tranza! Para celebrar la próxima semana el cumpleaños de mi hermano. Y le puedes poner la canción de Pistearé con Banda Los Recoditos, porfa. Atentamente, Caro Castelán. Vale, carita, ahorita te la ponemos, va. Mientras tanto, excelente nochecita para toda la familia que ya llegó a los 30 caballeros. Que ya llegó a la ciudad de Córdoba. Bienvenidos, escuchamos a Junior Clan, se llama Sin Aire.

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2: Excelente noche, ya a las 10:41 y por acá tenemos mensajes. Ay, mira qué bonito. ¿De dónde es ese municipio? A ver, platíquenme. La terminación 281. Hola, cachorre, buenas noches, dice. Buenas noches, disculpe, pudiera complacer con la canción de Ya te olvidé de Yuridia, por favor. Va, que va, ahorita te la programo, ¿vale? Pero primero dime de dónde es esa foto. Ya te olvidé. Perfectamente, ya está por aquí agregado. Y mi hermosísima Mari dice: buenas noches, mi cachorro hermoso, precioso. ¿Me puedes complacer con la canción de Locuras Mías de Omar Chaparro? Órale, pues. Y dice: yo quiero ser el dueño de tu amor con los JJs, por favor, guapo. Mari de Fortín, te está escuchando, gracias. Vale, vale. Fíjate que por aquí está tema de El Dueño de Tu Amor. Ahorita te lo vamos a ir programando, ¿vale? Pero antes tengo un tema que había solicitado mi queridísima y bellísima amiga Caro Castellán, que dice que llegó la familia. Le cayó la familia a Caro. Oye, ¿cómo que va a haber fiesta? Yo no sabía, Caro. ¿Ves cómo no me invitan con tiempo? Se pasa. Mientras tanto, vámonos con música. Ya solamente faltan 18 minutos y serán las 11 de la noche.
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1: Solamente 10 minutos y las 11 de la noche en un lunes 7 de septiembre.

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1: Oye, te dejo en compañía del hombre más fiel de todo el mundo. Él es Cristian Nodal. No, no es cierto, Cristian, te queremos. Es puro choro del cachorro. Se llama Ya no somos ni se.

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1: Solamente cuatro, bueno, no, ya tres minutos y las 11 de la noche. Mientras tanto, te voy dejando con esto de Calibre 50. Se llama Amor del Bueno.

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5: Allá, pues ya son las 11 de la noche con 2 minutos. Y ha llegado el momento de desempolvar recuerdos. Esos temas que fueron éxitos allá por el 2000. Del 2000 pa' acá, hombre. Así que si tienes esas canciones que justamente en algún momento pues fueron primeros lugares de popularidad en cualquier estación de radio, pues nos las puedes pedir, puedes desempolvar esos recuerdos. Y fíjate, así como lo está diciendo mi amigo acá de la terminación 5413. Cachorro, buenas noches, saludándote. ¿Podrías poner la canción de Llorar de los Socios del Ritmo, porfa? Aquí para la flota de Sumidero, claro. Llorar y llorar de los Socios del Ritmo. Ese es un muy buen tema. La realidad del asunto, pues es que no recuerdo en qué año sale este tema. Pero fíjate, tengo un video que dice aquí que lo subieron hace 10 años. Híjole, y es que esos temas sí para bailar, hijo chico. ¿Hasta dónde, hermano? ¿Hasta dónde? Hasta allá, dice. Hasta allá.

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2: Oigan, saluditos para Santi y Sofi que nos están escuchando y también nos están viendo a través del TikTok. Gracias por estar con nosotros. Al igual que toda la banda que está conectada en esta... esta noche tan bonita. La neta, les tengo que decir algo. Me gusta el clima fresco. Me gusta que no esté tan caluroso. Y no sé, pero me puse sudadera, me puse chamarra porque aquí en la cabina tengo frío. Aparte, tengo así como que ya sueñito, como que los ojos me arden. No sé si me voy a enfermar. No creo, no quiero.
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2: Oye, pues llegó el momento que les decía, ¿no? Desempolvar esos recuerdos, esa música que en algún momento de los ayeres, pues fue number one en las listas de popularidad. Y ahí te va, este es un recuerdo mío, un recuerdo del cachorro. Cuando el cachorro... híjole, creo que iba yo en la secundaria cuando sonaban estos éxitos. Y es uno de mis gustos culposos. Fíjate que desde hace mucho tiempo sí me daba como penita decir, oye, es que fui súper fan de esta agrupación, pero la neta, hoy día ya no me da pena porque sé que mucha banda, sé que mucha gente, muchos compañeros y mucha audiencia también les gustaban estos temas.

Pues mira, vamos a desempolvar este recuerdo. ¿Qué, de qué te recuerda? ¿Cuántos años tenías? ¿Qué andabas haciendo? El tema de los Cumbia Kings se llama Chiquilla.

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3: Ahí estamos, señores, las 11 con 13 minutos. Casi, casi tendremos que ir a un corte, pero antes, déjame saber cuáles son tus recuerdos. No, bueno, con el buen potrillo, echándose por ahí unas bien elodias. Y yo con frío, potrillo, ¿cómo? Así no se puede. Oye, ¿qué temas son esos que te gustan desempolvar? ¿Que te acuerdas de algunas situaciones? Tal vez cuando ibas a la secundaria, a la prepa.
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3: Tal vez ya estabas en la universidad, eres un poquito más grande. Por allá del 2000, ¿qué sonaba? ¿Qué era el fuerte en ese momento? Ayúdame a desempolvar recuerdos. ¿Sabes? También me acordé de este tema. Pero te los voy a presentar después de ir al corte. No, los voy a dejar así como que medios picaditos con lo que les voy a presentar, ¿eh? A ver. Nada más que funcione la máquina y lo hacemos. Es que, ¿qué creen? Que ya a esta hora le dan ganas de descansar, así como a mí. Ah, mira, ya está. ¿Se acuerdan de Ash Bahía? Pero tengo que ir a un corte, ahorita regresamos, ahorita volvemos, no me tardo nada.
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3: Oye, pues fíjate, esos son los temas de los que sí me acuerdo mucho cuando iba yo a la secundaria, no manches. Pero por otro lado, un poquito más para acá, también escuchábamos este género que como me gusta. Y bueno, como me gustaba, ¿eh? En ese momento era demasiado muy, pero muy bueno. Y estoy hablando de un género que llegó como a... No a revolucionar, pero sí a meterle como una sacudida a muchísima otra tendencia musical. Y este tema, por en lo particular, era de los que más me gustaban, ¿eh? Ahí te va, ¿eh? A ver si te acuerdas. ¿Quién bailaba duranguense? Que levante la mano. ¿Quién se ponía las botas picudas? La camisa como si fuéramos a ir al rodeo. Y todo muy rico y delichocho. ¡Vamos a darle!

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2: Oye, fíjate que me acaba de escribir Mari de Fortín. Qué buena canción. ¿Qué pasó, sobrino? Ya llegó mi sobrino, el Guachas. Ese es mi sobrino. Ese sobrino me cae bien porque en vez de que yo le tenga que dar domingo, él me da domingo a mí. Y Mari me dijo que ella se acuerda de esos ayeres con estas canciones. ¿A poco no?
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2: Fíjate que esa canción es muy buena porque... Y no me acuerdo de ella cuando tendría yo esa edad, pero... Sí me acuerdo de ella.
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2: ¿Por qué dices que qué le pasó a la estación, amigo? No me andes espantando, Guachas. No me espantes.

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1: Y esta va para todas aquellas que son como una chica que yo conozco.
2: Ay, el tema me lo está pidiendo mi queridísima Laurice Hernández. ¿Cómo bailabas esas, corazón?

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5: Oigan, esa canción me gusta mucho, es de Víctor García, se llama Otra Vez. Bueno, esa versión que estás escuchando es con Edén Muñoz.
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5: Siento como que le bajó tantito el beat a la versión original, que es esta. Me quedo con la original, neta. Vamos a escucharla, es Víctor García, se llama Otra Vez.

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1: Les voy a platicar que cuando yo estaba iniciando aquí en Córdoba en este ambiente, esta canción estaba en programación.
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1: Y ay, Dios mío, ahora sí que ay, Dios mío.
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1: Vas a disfrutarla. Ahorita les pongo sus complacencias, ¿eh? Voy ahorita con mensajes.
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1: Del Potrillo. ¡Hala! Y de Mari.
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2: ¡Hey, señoras y señores! Las 11:40. Ya van a dormir o todavía no. Gracias por desvelarse conmigo. Ah, por acá, ¿qué pasa? A ver, dice, ¿puedes ponerla de Diseño Music? Esa canción es buena, pero híjole. El tema es que no es regional mexicano, entonces no. A ver, Diseño Music. Esa está muy buena, Diseño Music. Pero esa está, ¿no? A ver, creo que sí. Como que se descompusieron los violines. Ya que anda muy de moda el tren de ponerte ochentero, vamos a ponerla de fondo. Ay, eso salió, ¿eh? ¿Qué dice por acá? Dice... Dice, puedes ponerla, te quiero ser el dueño de tu amor, va, ahorita te la pongo. Cachorro, yo creo que ya iré a dormir primero, Dios, mañana nos saludamos, claro, descansa, buena noche. Quien ya se tenga que despedir, pues ya, ¿qué podemos hacer? Y ahí está, ahí están esos temas. Ir desempolvando también recuerdos. Hay una canción de la banda Cuisillos, no sé si la conozcan, ese tema que se llama Esa Pareja. Es muy buena esa canción. A mí me gusta y hoy se las voy a compartir porque... Cuisillos. Vamos a disfrutarla, señores. Son las 11:42. Hasta mañana. Quien ya se tenga que dormir, yo todavía no me voy.

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1: Señoras y señores, yo me tengo que despedir de ustedes solamente dos minutos y serán las 12 de la medianoche. Excelente noche para todos, descansen, pásenla bonito, que tengan un excelente despertar, ¿sale? Así que yo me despido, nos vemos el día de mañana en punto de las 6 de la tarde con las leyendas acompañándolos, el cachorro de la mejor. Hasta mañanita, descansen, un abrazo.

0: son las 12 con 5 minutos. 22 grados centígrados.
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1: Son las 12 con 30 minutos. 22 grados centígrados.

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3: Bienvenidas y bienvenidos a Revista del Consumidor Radio. Yo soy Leos.
4: Yo soy Cha. Y hoy estamos aquí con todos ustedes para cocinar el platillo sabio de Profeco.
3: Les traemos una receta que combina sabores dulces, ácidos y saladitos. Atún a la vizcaína.
4: Tome nota. Para preparar nuestro platillo necesitaremos 5 latas de atún, ya sea en agua o aceite, pero bien drenadas. Medio kilogramo de jitomate, una cebolla, 2 dientes de ajo finamente picados, 3 papas medianas cocidas y cortadas en cubitos y media taza de puré de tomate.
3: También vamos a utilizar aceitunas verdes, alcaparras y chiles güeros en escabeche al gusto. Además, 3 cucharadas de aceite de oliva, 2 hojitas de laurel, sal, pimienta y un poquito de sazonador de hierbas a la italiana. Y si le quieren dar ese toquecito crujiente, 1/4 de taza de almendras fileteadas. ¿Vamos a la preparación?
4: Para iniciar, en una cacerola u olla grande calentamos nuestro aceite de oliva y sofreímos la cebolla junto con el ajo hasta que estén transparentes y bien doraditos. Después agregamos los jitomates cortados en cubos pequeños y salpimentados.
3: Añadimos el puré de tomate, agregamos un poquito de sal, el sazonador de hierbas al gusto y las hojas de laurel. Dejamos cocinar a fuego medio por unos 10 minutos hasta que el jitomate reduzca un poco.
4: Pasado este tiempo, agregamos las aceitunas sin hueso y las alcaparras. Y aquí va un paso que es opcional, pero que le da un toque muy rico, la verdad. Unas almendras fileteadas. Mezclamos todo muy bien y lo dejamos al fuego unos 5 minutitos más para que todos los sabores se integren a la perfección.
3: Ahora vamos a agregar la papa precocida para que termine de cocinarse con el calor del guiso. Después incorporamos el atún y lo mezclamos con muchísimo cuidado. El secreto aquí es hacerlo suavemente para que no se nos bata la papa ni se nos deshaga el atún.
4: Y para el toque final, sazonamos con sal y pimienta al gusto, pero mucho ojo aquí. Les vamos a pasar un tip muy importante. Recuerden que las aceitunas y las alcaparras ya son bastante saladas, así que prueben su guiso primero para que no se les vaya a pasar la mano con la sal.
3: Para cerrar, vamos a agregar chiles güeros enteros al gusto. Y un secretito es que le podemos poner un chorrito del mismo vinagre con el que vienen los chiles, que le va a dar un poco de acidez muy característica y muy deliciosa. Tapamos después la olla y dejamos a fuego medio por 10 minutos para que ahora sí todos los sabores se integren por completo.
4: Y listo,
3: ya quedó.
4: Ya podemos disfrutar de este espectacular atún a la vizcaína. Para presentarlo, decoren con unas hojitas de perejil fresco, un poquito más de almendras fileteadas y, por supuesto, acompáñenlo con unas buenas tostadas. Puede ser también un bolillito.
3: Lo que quieran, galletitas. Queda buenísimo. Anímense a prepararlo y cuéntenos en nuestras redes sociales cómo les fue. No se les olvide que también pueden ver esta receta en el canal de YouTube Profeco TV. Yo soy Leos.
4: Yo soy Chay y fue un gusto cocinar con ustedes aquí en Revista del Consumidor Radio.
3: ¡Hasta la próxima!
4: ¡Bye, bye!
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1: 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Hay números de teléfono que se te quedan grabados para toda la vida y otros que, además de recordarlos, te sacan de un apuro. ¿Te suena esto?

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1: Ese es el spot musical que en los años 80 identificaba al teléfono del consumidor para dar a conocer los servicios de la Profeco a la población consumidora.
2: El teléfono del consumidor comenzó sus operaciones el 5 de febrero de 1980 como apoyo al programa ¿Quién es quién en los precios?
1: En ese entonces, un equipo de 16 telefonistas se encargaba de informar los precios de 40 productos básicos de la canasta básica en 31 mercados y cadenas de autoservicio de la Ciudad de México y el área metropolitana.
2: Pero además en periodos de alto consumo como la Cuaresma, el Día de Muertos, regreso a clases o fin de año. El servicio ofrecía información sobre los precios de artículos de temporada.
1: Desde sus primeros años, el Telcón logró que incrementara la confianza de la población. Inicialmente, en 1983, se atendían 273,561 llamadas. En cambio, en el 2025, se recibieron aproximadamente 1,262,672 llamadas. ¿Te imaginas?
2: Con el paso del tiempo, este espacio dejó de ser un simple módulo de consultas para transformarse en un escudo legal. Al comunicarte al teléfono del consumidor, no solo recibes asesoría jurídica y orientación general,
1: sino que también es posible presentar quejas y denuncias contra proveedores y prestadores de servicio que incumplan la Ley Federal de Protección al Consumidor.
2: Se atienden quejas como fallas o rechazos en la entrega de un bien o servicio, descripciones poco claras, incumplimiento de plazos establecidos, modificación o rescisión de contrato sin aviso o autorización y la negativa al realizar algún cambio o devolución.
1: También se busca solucionar las inconformidades de manera ágil con establecimientos registrados en el mecanismo Concilia Express. Este servicio te brinda orientación sobre la instancia gubernamental a la que debes acudir cuando la Profeco no tiene competencia legal en el asunto.
2: Además, ayuda a que puedas ubicar cualquiera de las 38 oficinas de defensa del consumidor del país y gestionar la inscripción al registro público para evitar publicidad para usuarios de telecomunicaciones.
1: No olvides que Telcón está de tu lado y que su equipo está capacitado para brindarte información en tiempo real sobre las diversas herramientas de la Profeco.
2: ¿Quieres saber si tu proveedor de bienes o servicios tiene quejas? Revisa el Buró Comercial para conocer el número de quejas y los motivos de reclamación.
1: ¿Buscas ahorrar al comprar tu despensa? Consulta a él ¿Quién es quién en los precios? Para saber en dónde se venden productos a menor costo.
2: ¿Dudas sobre lo que compras? Consulta los resultados sobre los estudios de calidad realizados por el Laboratorio Nacional de Protección al Consumidor.
1: ¿Quieres cuidar tu bolsillo desde casa? En nuestro canal de YouTube, Profeco TV, puedes encontrar diferentes tecnologías domésticas que son alternativas sencillas y económicas para elaborar productos de limpieza, aseo personal, alimentos, entre otros.
2: Ya lo sabes. Con el teléfono del consumidor y las herramientas de Profeco, el poder de una compra consciente y responsable está en tus manos.
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2: Es la 1:13. 19 grados centígrados.

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1: Es la 1:32. 19 grados centígrados.

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1: Son las 2:02. 19 grados centígrados.

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1: Son las 2:33. 19 grados centígrados.
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0: Son las 3:03. 18 grados centígrados.

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1: Son las 3 con 31 minutos. 18 grados centígrados.

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Son las 4 con 2 minutos. 18 grados centígrados.

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1: Son las 4 con 32 minutos. 18 grados centígrados.

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2: Son las 5:03. 18 grados centígrados. 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
2: Son las 5 con 33 minutos. 18 grados centígrados. 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

Buenos días, alegría. Repórtate conmigo aquí a través del mero mero WhatsApp, pero aquí te saluda tu amiga la Barbie Salazar. Y recuerda que te voy a acompañar hasta el mediodía. Así que ya sabes qué hacer, vente para acá conmigo al mero mero WhatsAppero 271-316-1249. Es el número que tienes que escribir en tu celular para comunicarte conmigo aquí.

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5: Son las 6:19. 20 grados centígrados.
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2: Son las 6:31. 20 grados centígrados.
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4: Son las 6:46. 20 grados centígrados.
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0: Son las 6:59. 20 grados centígrados. 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
2: Muy buenos días, excelente mañana, martes ya 8 de septiembre del año 2026. Sea usted bienvenido a una emisión más de AM Noticias de las Altas Montañas. Cuando el reloj marca las 7 de la mañana con un minuto, damos inicio a este espacio informativo conociendo lo que publican hoy martes los principales diarios de circulación nacional en nuestra sección Las 8 Columnas. México se rezaga en matemáticas y lectura. PISA. Reforma. Exhibe PISA, fracaso educativo en México. Excelsior. Los Farías autorizaban buques con huachicol. La Razón. Hugo Aguilar en informe. En la corte hay cambio real y verdadero. Este martes 8 de septiembre. El Sol de México. Retroceden 22 años en lectura y matemáticas. El Independiente. Economía 2027 igual a 2026. La Crónica. En aumento. Triangulación de contrabando chino a México vía Estados Unidos. Le informo hoy martes que la jornada en primera plana destaca que México no será colonia de ningún país. Son declaraciones de la presidenta Claudia Sheinbaum Pardo. Periódico Milenio, otro de los principales diarios que circulan en nuestro país. Robo de información reservada, imputa fiscal a hermanos Farías. El Heraldo de México. México no es ni será colonia de ningún país, responde Claudia Sheinbaum Pardo. El Financiero. Brent apunta a 100 dólares. Irán dice acercarse a pacto con Omán. El Economista. Producción de autopartes facturó 63.833 millones de dólares en el primer semestre. Cifra récord. El diario Sin Límites, es decir, el periódico 24 Horas, hoy martes, en primera plana, destaca y habla que los Farías corrompían a miembros de Marina. Esta es la información más relevante que los diarios más influyentes en nuestro país destacan en su primera plana. Son las 7 de la mañana con 3 minutos. Lo saluda Daniela García Guerrero y lo invito para que se quede con nosotros hasta las 9 de la mañana, porque le estaremos presentando las noticias más importantes acontecidas durante las últimas horas. Las noticias de Córdoba y la región no pueden faltar en este su espacio de AM Noticias de las Altas Montañas, agradeciendo a quienes nos sintonizan a través de la frecuencia de EXA en el 91.3. O bien, si usted esta mañana sintoniza la estación La Mejor en el 92.1 o nos sigue, nos escucha en la frecuencia del 102.1 de su radio, es decir, en Globo FM, muchísimas gracias por acompañarnos, quédese con nosotros y nos vamos en este momento a conocer el avance de la información.
3: Martes 8 de septiembre de 2026 y este es el avance de la información que le estaremos presentando en AM Noticias de las Altas Montañas. Casi lista la propuesta para regular servicio de transporte a través de plataformas, aseguró Ricardo Agüed, secretario de Gobierno. Secretaria de Educación Raquel Bonilla reconoce que más de 3.000 escuelas de Veracruz registran importante rezago en servicios básicos. Temporada invernal 2026 podría traer 6 frentes fríos más que en años anteriores, aseguró especialista en protección civil Jorge Tres Martínez. En Songolica, cuerpo de bomberos opera sin recursos y sin equipo. Claman apoyo de ayuntamientos de la región. En Atoyac, habitantes de la comunidad del Progreso carecen de infraestructura hidráulica. Lamentan que autoridades de los tres órdenes de gobierno ignoren sus peticiones de años. Comisionado Nacional de Áreas Naturales Protegidas, Pedro Álvarez, precisa que se puede revertir la extinción del glaciar Jamapa si humanos implementan acciones para combatir el cambio climático. En Escuela Secundaria Arte y Oficios imparten charlas para sensibilizar a alumnos sobre la prevención de violencia entre compañeros, aseguró subdirectora Ana Lilia Mesa. Remesas de Estados Unidos han tenido una caída de hasta el 12.38% durante el segundo trimestre del año, señaló economista Jorge Alberto Moreno. Mayoría de la población cordobesa padece de caries, asegura Juan Carlos Rodríguez, cirujano dentista de la UNAM. Buscan proteger supergenoma de la Sierra de Songolica, que es más resistente a enfermedades, asegura el médico investigador Ramón Rocha.
2: Son las 7 de la mañana con 7 minutos y la línea telefónica 271-259-0091 en este momento se habilita para recibir todas y cada una de las denuncias ciudadanas. 271-259-0091. Si usted nos escucha en Amatlán, en Cuitláhuac, en Paso del Macho, también en Atoyac, en Carrillo Puerto, en Yanga, en la región cafetalera, desde Coscomatepec, Huatusco, Izhuatlán del Café, Alpatláhuac y demás municipios que son parte de esta región montañosa central, yo lo invito para que esté en comunicación directa con nosotros a través de esta línea telefónica que le reitero, 271-259-0091. Porque nos puede expresar todas y cada una de sus inquietudes, sugerencias y comentarios. También son bien recibidos en AM Noticias de las Altas Montañas. Saludando esta mañana de martes a la audiencia de Facebook, en AM Noticias Digital de las Altas Montañas, también hay quienes ya se están conectando. Lo invito para que comparta, reaccione y se quede con nosotros. Es momento de conocer lo más destacado del ámbito mundial en las breves internacionales. Se lo presento.
4: Esto es lo más relevante ocurrido durante el fin de semana alrededor del mundo. Critica gobernadora propuesta de Trump para cambiar el nombre de Nuevo México. La gobernadora de Nuevo México, la demócrata Michelle Lujan Grisham, criticó y calificó de una ocurrencia la propuesta del presidente Trump de cambiar el nombre del estado por Nueva América. Aseguró que el nombre de Nuevo México no está a debate y que le pertenece desde antes de la independencia de Estados Unidos. Además, acusó al mandatario de querer desviar la atención a los altos precios de los combustibles. La ONU exige a Estados Unidos rendir cuentas por la muerte de 23 migrantes bajo custodia en 2026. El alto comisionado de la Organización de los Estados Unidos para los Derechos Humanos exigió el lunes a Estados Unidos que rinda cuentas por las crecientes muertes de migrantes bajo custodia y detenga las deportaciones a países donde las personas enfrentan daños irreparables. 11 muertos en avalancha en el Cáucaso ruso. Una tragedia golpeó un grupo de alpinistas que se encontraban en la zona montañosa del Cáucaso Norte. Luego de que una avalancha de piedra y nieve los sorprendiera durante su recorrido por el cañón de Besengi, en la región rusa de Kabardino-Balkaria. El saldo preliminar del accidente ascendió a 11 personas fallecidas, mientras que 6 escaladores permanecen desaparecidos. Invertirá a Unión Europea 200 millones de dólares en Groenlandia. La presidenta de la Comisión Europea, Ursula von der Leyen, anunció en Nuuk, capital de Groenlandia, un acuerdo para invertir 200 millones de euros en 2026 y 2027 en este territorio autónomo danés. Las inversiones se centrarán en proyectos relacionados con la energía, las materias primas y la conectividad. 7 muertos tras explosión en cuartel militar de Bolivia. 7 personas murieron, 81 resultaron heridas y 8 permanecen sin ser localizadas tras 2 explosiones registradas en una base militar en el oeste de Bolivia, informó el Ministerio de Defensa del país. La explosión ocurrió en la base militar de la ciudad de Viancha, a las afueras de La Paz, donde se almacenaba material pirotécnico.
2: Bye. Vamos a ir a la pausa comercial, no sin antes recordarle el 271-259-0091 para la denuncia ciudadana. Al volver le estaré presentando información nacional, también las noticias más relevantes acontecidas en el estado de Veracruz y más adelante tendremos la información policíaca con Rodrigo Trujillo. 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
12: Son las 7:13.
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3: Esta es la información más relevante acontecida en territorio nacional en las últimas horas. Detienen al alcalde y su hermano por extorsión en Puebla. El alcalde de Esperanza, Puebla, Isaac Rodríguez Ochoa, fue detenido junto con otras 8 personas señaladas como integrantes de una célula delictiva dedicada al robo de autotransporte de carga, extorsión y secuestro en la carretera Puebla-Veracruz. Agroexportadores de Jalisco preparan certificación laboral. Jalisco inició los trabajos del programa piloto para implementar la certificación laboral para la agroexportación, cuya finalidad es que las empresas exportadoras de aguacate y berries así como toda su cadena de suministro, cumplan con obligaciones laborales como la afiliación al IMSS, el pago del salario mínimo agrícola y el respeto a la jornada laboral. Producción de autos en México mete freno en agosto por ajustes operativos de Nissan y Ford. La producción de vehículos ligeros en México reportó disminución de 1.43% durante agosto pasado, impactado por los ajustes operativos de Nissan, Ford, ante los aranceles y el nulo aporte de Mercedes-Benz por el cierre de operaciones en territorio mexicano, con lo cual suma la cuarta caída consecutiva del 2026, informó este lunes el INEGI. Alianza entre PRI y PAN no es nueva. Fox, traidor a la democracia. Sheinbaum. La presidenta Claudia Sheinbaum afirmó que la alianza entre el Partido Revolucionario Institucional y el Partido Acción Nacional no representa un acuerdo reciente y calificó al expresidente Vicente Fox como un traidor a la democracia tras su encuentro con la dirigencia de la fuerza política tricolor. Anticorrupción investiga brote de salmonela en Hospital General de México. La Secretaría Anticorrupción y Buen Gobierno informó que el órgano interno de control de la Secretaría de Salud inició una investigación administrativa por el brote de salmonela registrado en el comedor de médicos residentes del Hospital General de México, Dr. Eduardo Lisiaga. Para M Noticias, Liz Gómez.

0: En más temas nacionales, la Fiscalía General de la República destapa red de huachicol fiscal ligada en las aduanas. Y es que la Fiscal General de la República, Ernestina Godoy, señaló los avances en la investigación relacionada al caso de huachicol fiscal de los hermanos Farías. De acuerdo a las investigaciones, Manuel Roberto Farías Laguna y su hermano, el ex contraalmirante Fernando Farías Laguna, intervinieron en designaciones, ascensos y movimientos de personal dentro de las aduanas marítimas. La Administración Nacional de Aduanas de México y también en la propia Secretaría de Marina. En un mensaje, la funcionaria federal manifestó que con la estructura de complicidades ya instalada, los hermanos Farías Laguna, junto con sus cómplices, presuntamente repetían una y otra vez la trama ilegal. La funcionaria federal dio a conocer los avances sobre esta investigación.
1: N y Fernando N, conocidos como los primos, cuyos cómplices intervinieron en designaciones, ascensos y movimientos de personal dentro de las aduanas marítimas, la Administración Nacional de Aduanas de México y la propia Secretaría de Marina. Roberto N, en particular, gestionaba directamente esos nombramientos y esas promociones. Como resultado del cateo de una bodega que Roberto N. arrendaba en la capital del país, se encontraron, además de objetos de lujo, listas de aduanas marítimas, expedientes de personal naval y altos mandos de la institución, documentación de seguridad nacional clasificada como reservada y confidencial, y armas sin el debido registro. Con la estructura de complicidades ya instalada, Manuel Roberto N. y Fernando N., junto con sus cómplices, presuntamente repetían una y otra vez la trama ilegal.
0: En más información, cuando son las 7:20, el líder de los diputados morenistas, Ricardo Monreal, adelantó que el paquete económico contemplaría medidas para combatir la evasión y la elusión fiscal, aunque aclaró que los detalles se van a conocer hasta su presentación formal. Señaló también que podrían incluir, si escucha usted, mecanismos para combatir prácticas relacionadas con las famosas factureras, ya sea en la miscelánea fiscal o en la ley de ingresos.
2: Lo oficial será a partir de mañana con la presentación formal del paquete económico en la tarde, a las 6:00 p.m. Aunque sí me ha dicho que vienen medidas anti evasión fiscal y anti elusión fiscal, mecanismos que la ley prevé o preverá una vez que se apruebe por el Congreso para evitar que se siga la práctica de evadir al fisco o de, a través de factureras, eludir al fisco o quebrantar al fisco. Todo eso seguramente vendrá en la miscelánea fiscal o en la ley de ingresos. Pero redacciones concretas, artículos concretos, medidas concretas aún no las conocemos.
0: Cuando son las 7:20 en AM Noticias de las Altas Montañas, le presento la información estatal. Y es que casi está lista la propuesta para regular el servicio del transporte a través de plataformas en el estado de Veracruz. Esto lo asegura Ricardo Agüet, quien es el secretario de Gobierno.
3: Alista el gobierno del estado los últimos detalles de la propuesta que será presentada, en la cual se establecerán las condiciones bajo las cuales podrán operar el servicio público de plataformas dentro del estado. Así lo expuso el secretario de gobierno, Ricardo Agüed. El funcionario explicó que una vez concluido el proyecto, será enviado al Congreso de Veracruz.
4: Mira, ya tenemos la iniciativa prácticamente terminada, nos encargó la gobernadora, que en reuniones con la Secretaría de Seguridad Pública, nosotros, en el área de la Secretaría, su Secretaría Jurídica y de Asuntos Legislativos y la Oficina de la Secretaría de Gobierno a mi cargo, hiciéramos con el equipo legal una propuesta y estamos prácticamente ya la tenemos terminada, la primera etapa que pensamos que puede ser ya un gran avance, Vamos a platicar también con finanzas, hay que ver también las afectaciones que tiene de la parte de finanzas por una razón, porque hay que incluir el código hacendario.
3: Será dentro del Congreso en donde se hagan las revisiones correspondientes para que finalmente estos servicios de plataforma puedan ser incorporados formalmente al servicio del transporte, es decir, ahora también tendrán obligaciones.
4: Sí se dan, lo repito, porque todavía no llega ni al Congreso. Sí se da, hay modificaciones, desde luego, en la ley vigente de tránsito, ¿no? Dos, tenemos que modificar para que tengamos cuidado que el servicio sea seguro para los usuarios, ¿sí me explico? Control de los vehículos y que se tenga una certeza que la empresa que tenga a bien esta aplicación a su cargo tenga que tener una regulación de finanzas, pero también la tiene que tener del SAT, pero también tiene que entregar desde luego de la parte administrativa.
3: El funcionario destacó, con este proyecto lo que se busca es que haya piso parejo para todos quienes operan dentro del territorio veracruzano.
0: La Secretaría de Educación, a través de Raquel Bonilla, reconoce que más de 3,000 escuelas de Veracruz registran un rezago en servicios básicos. Escuche la siguiente información.
3: Más de 3,000 escuelas de Veracruz carecen de agua potable, una deficiencia básica que exhibe el rezago que persiste en el sistema educativo estatal. La propia secretaria de Educación, Raquel Bonilla, reconoció que parte de las carencias en infraestructura se arrastran desde hace 40 o 50 años.
5: Bueno, esto es histórico, son muchas las instituciones que cuentan con rezago, algunas desde más de 40, 50 años, otras son recientes, pero bueno, cada una tiene su particularidad.
6: ¿Cuántas
5: son diferentes escuelitas y todavía seguimos nosotros realizando un diagnóstico? Hay algunas que han ingresado documentos, hay otras que no, y es lo que estamos verificando.
3: El diagnóstico del Programa Veracruzano de Educación Integral confirma que miles de estudiantes continúan asistiendo a planteles sin servicios elementales. Una situación que no solo afecta las condiciones de aprendizaje, sino también la higiene y salud de la comunidad.
5: Estamos trabajando en diferentes dinámicas que nos ayuden a satisfacer las necesidades que se encuentran en diferentes escuelas. Hay diferentes situaciones por las cuales se encuentran en esas circunstancias. Muchas tienen que ver con el mantenimiento de las propias, otras tienen que ver con las condiciones donde están instaladas, pero ya estamos trabajando no solo en esa área, sino en otras áreas que puedan favorecer.
3: El problema, sin embargo, va más allá del reconocimiento oficial. Si el rezago lleva décadas, la pregunta es, ¿qué hicieron las distintas administraciones para resolverlo? ¿Y cuánto tiempo más tendrán que esperar los estudiantes veracruzanos para estudiar en escuelas con condiciones mínimas y dignas?
0: Con 25 y antes de ir a la pausa comercial, le doy a conocer la siguiente información que ha trascendido a nivel estatal, pero sobre todo por la cantidad que se pagó por el festival, en este caso del Mar, en la edición 2026. La Secretaría de Cultura del Estado de Veracruz erogó más de 20 millones de pesos en la contratación de artistas y conferencistas, le decía, para este Festival del Mar. De acuerdo con 3 contratos de prestación de servicios entregados por la dependencia a través del sistema de solicitudes de acceso a la información. Estos contratos incluyen montos por la contratación de artistas como Manuel Turizo, también Nicho Hinojosa, Natalia Jiménez, la Arrolladora, Banda Limón y Las Tres Grandes. Por cierto, esto también incluye un pago superior a los 800,000 pesos para los influencers Diego Rusarín y Farid Dieck. El primero de ellos afirma ser crítico del capitalismo y del uso que se le da al dinero. Los contratos firmados por Rey David Manzanares Valenzuela, jefe de la unidad administrativa de la Secretaría de Turismo, y asistidos, en este caso por Jorge Alberto Flores, director de Desarrollo Cultural, se pagaron con cargo a la partida de espectáculos culturales dentro del programa de presupuesto, formación y fomento a la creación artística. Estas cantidades, este dinero ha sido verdaderamente criticado, tomando en cuenta, bueno, pues la influencia de estos personajes, la crítica que ellos hacen a través de redes sociales al capital. También son promotores, en este caso, de la Cuarta Transformación, y cuando se habla de un contrato superior a los 864,000 pesos, es cuando surgen los cuestionamientos, cuando surgen las críticas, pero sobre todo también se habla sobre estos recursos que asigna y que maneja la Secretaría de Cultura cuando hay algunas otras necesidades. Y también cuando se habla, se menciona que en este Festival del Mar la presencia de ellos solo fue por 40 minutos. Y esa es la cantidad que cobraron. Imagínense, tomando en cuenta las necesidades que hay en otros lugares de la entidad veracruzana. Vamos a ir a la pausa comercial. Son las 7 de la mañana con 28 minutos. Les recuerdo que está la línea 271-259-0091 para las denuncias ciudadanas. 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Volvemos.
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8: Son las 7 con 30 minutos. 21 grados centígrados.
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0: Continuamos cuando son las 7:31. La temporada invernal 2026 podría traer 6 frentes fríos más que en años anteriores. Esto lo aseguran especialistas en protección civil. Celia Díaz García nos da los detalles.
1: Un total de 56 sistemas frontales son los que se esperan para esta temporada de frentes fríos 2026-2027, es decir, para este año se esperan 6 eventos más que los que la climatología marca regularmente y que son de 50. Así lo mencionó Jorge Torres Martínez, licenciado en Protección Civil, y quien aclaró que esto no significa que todo pueda llegar al estado de Veracruz.
2: Da a conocer el pronóstico para la temporada de frentes fríos 2026-2027. En la que se prevén 56 sistemas frontales entre septiembre y mayo, 6 más que la climatología, que es de 50. Esos 56 frentes corresponden al pronóstico a nivel nacional, y esto no significa que todos vayan a llegar o afectar el estado de Veracruz. Algunos pueden desplazarse por otras regiones del país, debilitarse antes de alcanzar el Golfo de México o simplemente no tener efectos importantes en nuestro estado. Tampoco quiere decir que tendremos un invierno extremo. Lo que nos indica este pronóstico es que se anticipa una temporada más activa de frentes fríos.
1: Apuntó que habrá algunos sistemas frontales que se desplacen por otros estados del país o se debiliten antes de alcanzar el Golfo de México. Tres Martínez incluso agregó que con ello tampoco se puede determinar que habrá un invierno más crudo en este año. No obstante, este pronóstico señala que se trata de una temporada más activa, aunque destacó que en el caso del estado de Veracruz, los meses de mayor frío son diciembre, enero y febrero.
2: Para el estado de Veracruz, los meses más fríos son diciembre, enero y febrero. Así que más frentes fríos no necesariamente significa más frío y tampoco significa que los 56 vayan a pasar por el estado de Veracruz. Habrá que observar cómo se comporta la atmósfera conforme avance la temporada. La recomendación pues es mantenerse atentos a los pronósticos y avisos meteorológicos, especialmente ante la llegada de cada sistema frontal, para conocer oportunamente sus posibles...
1: Tres Martínez recordó que esta temporada de frentes fríos abarcará de septiembre a mayo del próximo año, iniciando oficialmente el próximo 16 de septiembre. En este sentido, agregó que es necesario mantenerse atentos a los pronósticos y avisos meteorológicos. Informó para M Noticias, Celia Díaz.
0: Y en Zongolica le informo que cuerpos de bomberos operan sin recursos y sin equipo. Los integrantes de esta corporación, específicamente ahí en la región de Zongolica, hacen un llamado a los ayuntamientos de la región para que se sumen y de alguna manera puedan mejorar sus condiciones de trabajo.
3: Los bomberos de la Sierra de Zongolica se encuentran prácticamente sin unidades vehiculares para atender emergencias en los 12 municipios que integran esta región. La única unidad especializada con la que contaban permanece varada debido a la necesidad de mantenimiento, cuyo costo rebasa por mucho las posibilidades económicas de la corporación. Mientras tanto, los elementos continúan brindando apoyo en la medida de lo posible, incluso trasladándose en sus propios vehículos particulares. El comandante de bomberos de la Sierra de Zongolica, Juan Carlos de la Cruz Cano, explicó que ante la falta de recursos, la agrupación mantiene campañas de boteo para obtener fondos y actualmente trabaja en la rehabilitación de una ambulancia que fue donada y que busca poner nuevamente en operación.
4: Afortunadamente, pues bueno, la unidad, tras varios años ya que la tenemos en comodato, pues bueno, cubrir las necesidades de los gastos del seguro, de los gastos de mantenimiento. Es una unidad especializada, el mantenimiento es muy, muy elevado. Sale por mucho del alcance de nosotros.
3: De acuerdo con el comandante, la unidad especializada fue entregada en el año 2020 con apoyo de la Secretaría de Protección Civil y era la única disponible para brindar atención a los 12 municipios de la Sierra de Zongolica. Tan solo el mantenimiento del camión y de su bomba puede superar los 300,000 pesos, una cantidad que actualmente resulta imposible de cubrir para una corporación integrada principalmente por voluntarios. A esta situación se suma la falta de apoyo por parte de los ayuntamientos. Aunque se han realizado acercamientos para solicitar respaldo, Juan Carlos de la Cruz Cano señaló que actualmente únicamente 3 municipios mantienen algún tipo de colaboración con la corporación.
5: ¿No cuenta con otras unidades?
4: No. Ahorita acabamos.
5: ¿Para moverte a otro?
4: Ahorita estamos prácticamente parados. Nos movemos con vehículos particulares, por ejemplo, en rescates ya más complejos en los que podemos llegar con calma. Por ejemplo, en el estado de Puebla acudimos a apoyar en un rescate en cavernas. Pues bueno, nos movemos con unidades propias, con unidades particulares de los compañeros y pues bueno, también de la Secretaría de Protección Civil en enlace regional, pues es el que nos hace el favor de movernos en su momento cuando se requiere de mayor apoyo.
3: Actualmente los bomberos de la Sierra de Songolica continúan atendiendo emergencias con recursos limitados y con el apoyo voluntario de sus integrantes, mientras buscan reunir fondos para reparar sus unidades y recuperar la capacidad de respuesta que requiere una región integrada por una docena de municipios. Para AM Noticias, reportó Ray García.
0: Tenemos información relacionada con el municipio de Atoyac, y es que allá habitantes de la comunidad El Progreso, específicamente, carecen de infraestructura hidráulica. Ellos lamentan que las autoridades de los tres órdenes de gobierno ignoren sus peticiones. En Atoyac hay varias localidades, la mayoría, o en este caso todas, presentan problemas por la falta de agua, pavimentaciones y otros servicios. Pero específicamente en El Progreso están reclamando, en este caso, a la autoridad municipal y también al gobierno del estado, que volteen los ojos para mejorar sus condiciones de vida.
1: En Veracruz, lamentablemente, no todos tienen acceso al agua o vital líquido, como es en el caso de la comunidad del Progreso, perteneciente al municipio de Atoyac, que se ubica a solo una hora y media de la ciudad de Córdoba, y pese a ello, y aun cuando parezca increíble, los habitantes de la sierra de esta zona deben de acarrear su agua desde un nacimiento que los abastece hasta sus viviendas.
6: La mayoría de la población, afortunadamente aquí en la localidad contamos con dos nacimientos. Este nacimiento abastece la parte de aquí de este lado, el nacimiento que se encuentra en la parte de abajo, la otra mitad de la población. Ajá, sí, estamos hablando más o menos de unos 200 habitantes que se benefician con ese nacimiento. Sí, en tiempo de seca el nacimiento sigue con el mismo nivel, ¿no?, de afluencia.
1: De acuerdo a pobladores, durante años han pedido a las actuales administraciones municipales y a todas las que han pasado, así como al gobierno del estado, les dote del suministro del agua, pero ni el estado ni la federación los ha ayudado, así lo reconoció Blanca Adriana Jiménez, agente municipal de Progreso.
6: En determinado momento hubo, en algún tiempo hubo agua potable, pero por parte de un nacimiento de una localidad que se llama El Aguaje.
1: Digo que deben de caminar entre veredas para trasladar el agua en galones, cubetas y tinacos. Además, se abastecen de agua de lluvia. Cabe mencionar que esta localidad serrana, que está ubicada en la zona centro, son unas 200 familias aproximadamente que se encuentran en estas condiciones. Y pese a que se encuentran en la parte alta de la montaña, todos los días hombres y mujeres, hasta niños, se alistan con cubetas y recipientes y hacen camino rumbo al nacimiento para abastecerse de vital líquido, lo que han hecho durante los últimos 50 años. Informó para AM Noticias Celia Díaz.
0: El Comisionado Nacional de Áreas Naturales Protegidas, Pedro Álvarez, precisa que se puede revertir la extinción del glaciar Jamapa si humanos implementan acciones para combatir el cambio climático. Es García.
3: La anunciada desaparición del último glaciar del Pico de Orizaba no tiene por qué ser un destino inevitable, aunque se ha pronosticado que esta masa de hielo podría desaparecer en los próximos años, todavía existen posibilidades de revertir los efectos del deterioro ambiental. Así lo aseguró Pedro Álvarez y Casa, comisionado nacional de Áreas Naturales Protegidas del Gobierno de México, quien consideró que el futuro del glaciar dependerá en gran medida de las decisiones y acciones que tome la humanidad frente al cambio climático. El funcionario sostuvo que los procesos naturales tienen una capacidad de recuperación, pero advirtió que la actividad humana ha acelerado fenómenos como el calentamiento global.
7: Se va a revertir, es absolutamente revertir. ¿Cuándo? Depende de la responsabilidad humana. Es decir, si nosotros hacemos acciones decididas de mitigar, adaptarnos al cambio climático, se va a revertir. Son ciclos, lo que hemos hecho como humanidad es acelerar. ha habido épocas de glaciación, importantes épocas de grandes temperaturas y épocas de grandes inundaciones. Son ciclos de que la Tierra tiene como un proceso geológico universal. Lo que hemos hecho como humanos es acelerar esos procesos. Entonces, es evidente que cuando nosotros hacemos una acción concreta o acciones concretas para revertir los efectos del cambio climático, la naturaleza responde muy rápido.
3: Álvarez y Casa explicó que la Tierra atraviesa de manera natural por diferentes procesos y ciclos climáticos. Sin embargo, enfatizó que las emisiones contaminantes y otras actividades humanas han contribuido a acelerar el incremento de la temperatura. Por ello, dijo, la conservación de los ecosistemas y la reducción de las emisiones del dióxido de carbono son fundamentales para disminuir los efectos del cambio climático. El comisionado puso como ejemplo la capacidad de resiliencia que ha mostrado la naturaleza cuando disminuye la presión de la actividad humana, como ocurrió durante los años de la pandemia.
7: ¿Qué podemos hacer? Reforestar. ¿Por qué reforestar? Porque lo que hacen los árboles retienen la humedad. Las hojas, el agua que hay, se va filtrando y se retiene en el suelo. Entonces, esa humedad en la mañana a la siguiente, con la temperatura baja, hace frío. Nos permite que la lluvia que cae se congele y entonces vuelve a recuperar los hielos. Cuando despoblamos esto y quitamos los árboles, pues claro, el sol incide directamente y el hielo se derrite. Entonces, acciones concretas como la reforestación, precisa, correcta, con las piezas adecuadas. Por ejemplo, aquí el pino es Harpigi, no cualquier otro, no el pátula, no Mactosumay, no otro, ¿no? Igual que con el caso de los Yamel, ¿no? Entonces, ser mucho más responsables en lo que estamos haciendo con acciones de reforestación.
3: Para Pedro Álvarez y Casa, el futuro del glaciar dependerá de la responsabilidad colectiva. Si la humanidad modifica su relación con el medio ambiente y toma decisiones concretas, la naturaleza todavía tiene capacidad para responder y recuperarse. Para AM Noticias, reportó Ray García.
0: Vamos a ir al corte comercial 271-259-0091.

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5: 21 grados centígrados. Son las 7:46.
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0: 7:47. Le informo que en la Escuela Secundaria de Artes y Oficios se imparten charlas para sensibilizar a alumnos sobre la prevención de violencia entre compañeros. Esto lo menciona la subdirectora Ana Lilia Mesa.
1: A fin de evitar que los casos de violencia y acoso escolar, las autoridades educativas de la Escuela Secundaria de Artes y Oficios ESAU realizan una serie de conferencias encaminadas a ello, buscando que los alumnos aprendan a distinguir si están siendo violentados o no y sobre todo qué hacer en este caso. Así lo explicó Ana Lilia Mesa Pérez, subdirectora del plantel, y quien consideró necesario que estas pláticas se lleven a cabo.
2: Porque yo les mencioné antes de comenzar que hay que aprender a identificar cuándo es un maltrato, cuándo es una llamada de atención por parte de los papás. Y bueno, ya ellas les hablaron más a fondo sobre el tema y les comentaron que tienen derechos, tienen obligaciones y que a veces confunden cuando es un maltrato o cuando es una llamada de atención por disciplina, por parte de docentes o por parte de padres de familia. Estuvo bastante dinámica por parte de lo que explicaron. Les hicieron dos actividades donde les hacían mención de situaciones y ellos tenían que identificar en una si era maltrato, en otra actividad era si era mito o realidad. Entonces sí, consideramos que es muy importante todo este tipo de actividades y pláticas que se llevan a cabo dentro.
1: Dijo que la violencia o maltrato dentro del seno familiar es una realidad en muchas viviendas, sin embargo, pocos alumnos atreven a hablar de ello. Sin embargo, es más común que se den acoso entre los mismos compañeros y en muchas ocasiones no se sabe distinguir entre una amistad y cuando ya comienza a transgredir esa línea y convertirse en violencia.
2: El noviazgo se da también a veces por parte de docentes, porque si se da no solamente por padres de familia, también se da por familia, que ya no es dentro del núcleo, que son los tíos, los abuelitos, con primos, o sea, ese maltrato.

0: profesora, es lo que ella les hacía mucho hincapié, que aprendieran a identificar. El hecho de que tener una persona a nuestro lado que sea de nuestra confianza y nos maltrate, es maltrato. No por ser de nuestra confianza quiere decir que no nos va a maltratar, sino nos va a maltratar. Y que alcen la voz, que no se queden callados.
1: ¿Han tenido casos en este plantel?
0: De que yo estoy aquí en cuestión de los maestros hacia los alumnos, no.
1: Pero entre niños, ¿qué tan común es que haya
0: maltrato? Es más que nada el acoso escolar. Sí se ha dado, o sea, porque sí me ha tocado, pero no hemos llegado a situaciones así bastante delicadas.
2: En el caso del Estado, dijo, han sido mínimos los temas atendidos puntualmente entre estudiantes, sin que estos llegue a ser un tema delicado de atención, ya que en la mayoría de los casos es un tipo de juego en el que incurren sin darse cuenta que están llegando a la violencia, mencionó la entrevistada. Informó para M Noticias, Celia Díaz.
3: Y las remesas de Estados Unidos han tenido una caída de hasta el 12.38% durante el segundo trimestre del año. Esto lo menciona el economista Jorge Alberto Moreno.
4: Aunque Veracruz recibió más de 1.287 millones de dólares en remesas durante el primer semestre de este año, ese dinero está rindiendo menos para las familias. La fortaleza del peso frente al dólar y la inflación han provocado una pérdida real del poder adquisitivo de estos recursos, que durante el segundo trimestre de 2026 alcanzó hasta 12.38%. Así lo advirtió el economista Jorge Alberto Moreno Sánchez, quien explicó que las cifras récord o el crecimiento en el envío de dólares no necesariamente se traducen en una mejora en la economía de los hogares que dependen de sus familias en los Estados Unidos.
5: Las remesas están creciendo en volumen, pero están perdiendo valor real. Sí, el poder adquisitivo se está perdiendo, aunque a nivel nacional se presumen cifras récord. Este primer semestre del 2026 han entrado al país cerca de 30 mil millones de dólares por el concepto de remesas y el ticket promedio en ventanilla está rondando los 422 dólares. También se contabilizan 13 millones de operaciones electrónicas. Y cierto, aunque entra más dólares, la pérdida del poder adquisitivo golpea directamente a las familias debido al impacto cambiario y a la inflación de los precios.
4: Durante el primer semestre de 2026, Veracruz captó 1.287.8 millones de dólares y se colocó en el décimo lugar nacional en recepción de remesas, al concentrar poco más del 4% del total recibido en el país. Sin embargo, al convertir esos recursos a pesos y considerar la inflación, el panorama cambia. En el acumulado de los primeros seis meses del año, la pérdida real en el poder adquisitivo fue de 8.3%.
5: Veracruz se ubica como el décimo receptor nacional de remesas. Este primer semestre ha captado 1.300 millones de dólares. Comparado con 2025, esto apenas es el 1.2% más y en el caso de las remesas ya representan el 3.4% del Producto Interno Bruto Estatal. ¿Sí? A pesar de estos récords, esto no es sinónimo de bienestar en las familias veracruzanas. Durante el segundo trimestre, el poder adquisitivo de las remesas se desplomó casi un 13% y ya acumulan una pérdida semestral del 8%.
4: Y es que, aunque Veracruz depende de estos recursos en una proporción importante de su economía y para miles de hogares representan dinero para alimentación, educación y gastos básicos, la paradoja es clara. Pueden llegar más dólares, pero con un peso fuerte y precios más altos, esos recursos alcanzan cada vez para menos. Para AM Noticias, reportó Ray García.
3: Y se da a conocer que la mayoría de la población cordobesa padece de caries. Esto lo aseguran especialistas de la Universidad Nacional Autónoma de México. Hacen un llamado a la población para cuidar su salud bucal.
2: Ante un consumo excesivo de carbohidratos, así como una mala higiene bucal, es que la caries se está convirtiendo en un grave problema de salud bucal en México, ya que también está impactando a la población adulta de sobremanera, señaló Juan Carlos Reyes Avilés, cirujano dentista de la Universidad Nacional Autónoma de México, y quien como cada año está trabajando de la mano con el Sistema Municipal de DIF de Córdoba. Y es que en marco al inicio de la jornada dental 2026 señaló que los Resultados del año anterior revelaron que uno de los principales problemas detectados en la jornada anterior fueron la caries y los problemas periodontales. Sin embargo, urgió tomar acciones de prevención y restauración, ya que en últimos años la caries está impactando y llegando a afectar gravemente a los adultos e infantes.
6: He tenido la oportunidad de haber trabajado con el DIF y ha sido muy satisfactorio que tengan ese poder de convocatoria hacia los pacientes, porque ha sido las veces anteriores un éxito y no dudo que esta ocasión también lo sea. Aquí lo importante es ver que la salud de los pacientes comienza por la boca. Entonces tenemos que tener unas cuestiones de prevención, pero también de restauración. En México, desafortunadamente, el problema de caries es alto y tenemos que atacarlo con altos índices de prevención, pero el problema existe. Entonces hay que atacar también, eliminar caries, hacer extracciones de dientes que ya no se pueden salvar. Traemos especialistas de endodoncia, que es un tratamiento donde se hace una limpieza interna del diente y queda listo para poder funcionar.
2: En lo que refiere a la jornada dental 2026, dijo que se espera atender un promedio de 120 pacientes por día entre adultos y niños, que serán atendidos durante a lo largo de esta semana.
6: Afortunadamente, en las veces anteriores, este era muy común en población infantil y adulto. O sea que el problema de prevención existe y existe claramente. En esta ocasión vamos a revisar pacientes que ya hemos atendido. Y ahí vamos a hacer un índice de prevalencia de caries, que tanto ha disminuido con las presencias anteriores que en las que hemos estado aquí. Por eso es importante que tengamos ese seguimiento, pero pues, hay gente nueva, hay niños, hay muchos niños que hay que atacar ese problema de la incidencia de caries con programas muy serios y estables de prevención de la salud. Atendimos, fue a población abierta, como es en esta ocasión, en donde los problemas, bueno, uno caries, segundo problema que encontramos, problemas de encino.
2: Finalmente, el especialista señaló que después de esta jornada buscarán hacer un comparativo con los pacientes atendidos en las jornadas anteriores, a fin de conocer si han logrado colaborar a disminuir los índices de caries entre la población cordobesa. Informó para M Noticias, Celia Díaz.
3: Buscan proteger supergenoma de la Sierra de Songolica, que es más resistente a enfermedades. Esto lo aseguran médicos investigadores a través de Ramón Rocha.
7: Una propuesta para proteger la riqueza genética de los pueblos indígenas de la Sierra de Songolica y evitar que empresas farmacéuticas lucren con ella fue planteada por el médico e investigador Ramón Rocha Manilla, el especialista profesor investigador de la Universidad de la Salud en la Ciudad de México y doctor en antropología física, explicó que existen comunidades de las altas montañas con características genéticas particulares, lo que les permite tener una mayor resistencia ante algunas enfermedades. Entre los casos estudiados mencionó comunidades como Sacamilola en el municipio de Atlahuilco y Necoxtla, donde se ha identificado una baja prevalencia de diabetes mellitus en comparación con poblaciones mestizas.
8: Nosotros en nuestro trabajo colectivo con otros investigadores hemos identificado, primero, que existen muchas poblaciones indígenas, inclusive aquí en la región de las altas montañas, que tienen muy baja prevalencia mestizaje con otras poblaciones. Por decir, Sacamilola, allá en Atlahuilco, tiene tan siquiera 1,100 años de que no se ha mestizado con otras poblaciones. Los pobladores entre sí mismos se mestizan. Esto mantiene una más o menos una pureza de ADN que da como resultado que respondan de ciertas maneras a las enfermedades.
7: Rocha Manilla señaló que esas características convierten al ADN de las poblaciones originarias en un recurso de interés científico y farmacéutico. Sin embargo, advirtió que de acuerdo con su investigación, durante años se han realizado estudios para obtener muestras biológicas sin que las comunidades reciban beneficios por los posibles descubrimientos o productos desarrollados. Por ello, planteó que el genoma de los pueblos originarios sea conocido legalmente como patrimonio nacional, con mecanismos que garanticen el consentimiento de las comunidades antes de tomar muestras de sangre, saliva u otros materiales biológicos. Además, propuso que cuando una investigación derive de medicamentos o productos comerciales, las comunidades indígenas puedan recibir parte de los beneficios económicos.
8: Todos los genes van a producir proteínas y esas proteínas van a proteger o estimular enfermedades. En el caso de varios grupos indígenas, ciertas proteínas les dan protección a enfermedades como las que podemos observar en Sacamidola o en Necosta, donde los pobladores tienen una diversidad genética que les permite tener una protección, digo, biológica y cultural ante la diabetes mellitus.
7: El investigador sostuvo que actualmente existe una explotación de los conocimientos y recursos biológicos de las comunidades indígenas, una práctica que calificó como éticamente irresponsable. Consideró que la nueva legislación en materia de derechos de los pueblos indígenas representa una oportunidad para proteger no solo su patrimonio cultural, sino también su patrimonio biológico y genético. Para AM Noticias, reportó Ray García.
3: 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Pausa y regresamos.
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0: 21 grados centígrados. 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
2: Maestro, excelente martes, lo escuchamos.
3: ¿Qué tal? Muy buenos días, mi estimada Daniela. Me da mucho gusto saludarle y desde luego un afectuoso saludo a todos quienes nos escuchan a través de AM Noticias en la región de las Altas Montañas, en el estado de Veracruz. Ya en este martes 8 de septiembre, con cielo mayormente nublado. De hecho, gran parte del estado de Veracruz está con cielo nublado. Es más notable, más persistente hacia el norte del estado, la región de Pánuco, de Tuxpan, de Poza Rica, de Papantla, de Misantla. También en el sur de Veracruz tenemos abundante nubosidad, lo que es la cuenca del Papaloapan, la región de los Tuxtlas. Y de aquí en adelante, así será el comportamiento atmosférico. Una temperatura al momento en 22 grados en Córdoba, Fortín, Amatlán de los Reyes. En Orizaba hay 17 grados, al igual que en Zongolica. En Huatusco y Coscomatepec hay 18 grados, está nublado. Y hoy las temperaturas máximas, sigue el calor al mediodía en Córdoba, 30 grados centígrados. En Orizaba, no tanto, 24 grados. La zona de Huatusco, Coscomatepec, 25 grados en máxima. En Zongolica, 23 grados en máxima. En general, todo este martes se comportará con el cielo mayormente nublado y se volverán a presentar condiciones para lluvias, tormentas eléctricas en el transcurso de la tarde. En la zona de Córdoba, en la noche va a continuar la lluvia, ya sin la tormenta eléctrica. En Orizaba la misma tendencia, lluvias de carácter tempestuoso, aquí previstas para la tarde y noche. En Huatusco también lluvias con tormentas eléctricas más temprano. En el mediodía empieza el efecto y continúa durante la tarde, al igual que en Coscomatepec. Lluvias de carácter tempestuoso desde el mediodía y prosiguen durante la tarde. Y en Zongolica también lluvias con tormentas eléctricas en la tarde y noche. Pero en el pronóstico extendido para el día de mañana, ya el miércoles 9 de septiembre, la temperatura máxima en 28 grados. Sin embargo, se prevé que llueva fuerte en la madrugada del miércoles. Es decir, de esta noche a la madrugada van a tener fuertes lluvias en la zona de Córdoba, en general en la región de las Altas Montañas. Disminuirá la nubosidad en el transcurso de la mañana al mediodía. Y nuevamente mañana volverá a llover en la tarde en la región de Córdoba. Ya para el día jueves, otra vez 31 grados en máxima, pero fuertes lluvias en la madrugada del jueves. Después, despejado a medio nublado el resto del día jueves. Para el viernes 11 de septiembre, el calor sigue al mediodía, 31 grados. Despejado a medio nublado en la tarde y noche, podemos considerar que será el día más óptimo para actividades al aire libre en el transcurso de esta semana. Y el sábado y domingo habrá condición para lluvias, tormentas eléctricas en la tarde y noche, principalmente el domingo. Esto es ocasionado por dos canales de baja presión atmosférica que propician mucha entrada de humedad hacia el país. Uno está ubicado sobre el norte y centro de la República Mexicana, y el otro lo tenemos sobre el suroeste del Golfo de México, es decir, frente a la costa sur de Veracruz y las costas de Tabasco. Pero además viene avanzando el eje de una onda del este, un sistema lluvioso. Eso es lo que nos va a traer las precipitaciones de madrugada, como les comentaba, tanto el día miércoles como el día jueves, Daniela.
2: Maestro, estar muy pendientes. Las lluvias, como nos menciona e informa, se irán agudizando en el transcurso de los días.
3: Sí, efectivamente, y en cuanto a estas precipitaciones, sí se prevén de fuerte intensidad las de la madrugada, del miércoles y del día jueves, porque es cuando ya tendríamos el efecto reforzado ante el paso de la onda del este o sistema lluvioso, y en su camino pues va viajando por los estados de Campeche, Tabasco, Veracruz, y sale del país por lo que son las costas de Oaxaca, las costas de Guerrero, pero nos viene a reforzar la inestabilidad de la atmósfera y eso nos favorece esta condición. Y por ahora, por el momento, no hay todavía indicios para la formación de alguna circulación ciclónica en el Océano Atlántico, pero estamos muy atentos también con este tema, Daniela.
2: Maestro, gracias por la información. Recordar a nuestros amigos de AM Noticias de las Altas Montañas que lo pueden seguir a través de Facebook, en donde va actualizando minuto a minuto la información del clima.
3: Sí, ahí en la página de Facebook, en el buscador, ustedes ponen Isidro Cano, así sin el segundo apellido. ¿Por qué? Porque la primera página se llamaba Isidro Cano Luna y esa fue hackeada, fue lastimada y se tuvo que recurrir a una nueva que ya está protegida, Isidro Cano, y ahí les van a aparecer transmisiones en vivo, publicaciones, videos, imágenes que nos hacen llegar. Con todo gusto allí las compartimos, Daniela.
2: Un saludo para usted y excelente martes. Gracias por la información.
3: Saludos para todos, que tengan un excelente martes, salud y éxito en todo lo que emprendan, muy buenos días.
2: Gracias al maestro Isidro Cano Luna por los enlaces que realiza en AM Noticias de las Altas Montañas y todos los datos siempre precisos y muy, muy puntual la información que él nos comparte. Nos vamos ahora con las denuncias ciudadanas en el 271-259-0091. Nos han llegado varios mensajes de texto de Córdoba y de la región. Vamos a dar lectura precisamente a algunos de ellos. Buenos días, le quisiera comentar que muchas personas que viven en la Colonia México sacan sus perros a caminar y los llevan al Parque de Santa Rita sin llevar bolsas para levantar sus desechos. Y en la misma colonia los sacan por las banquetas, dejando a lo largo del paseo los desechos o las heces fecales de las mascotas. Por favor, hay que exhortar a los dueños a dejar esa práctica, pues hay muchas enfermedades gastrointestinales ocasionadas cuando se secan y vuelan los desechos de los caninos. Los responsables son los dueños de las mascotas, quienes perjudican a todos sin excepción. Dicen que debe haber una mayor cultura, una mayor reflexión en el cuidado de las mascotas, lo cual implica recoger sus desechos al momento de sacarlas a pasear. Muy acertado este comentario. Nos mencionan también que nos escuchan en la Colonia México. Buenos días, un llamado a tránsito para que atienda y retire unos tráiler que están sobre la calle 5 entre avenidas 19 y 21 del fraccionamiento Alameda, en la calle lateral a la Fiscalía Antisecuestros, dicen. Es una calle de doble sentido. Al estar estos tráiler, obstaculizan la vialidad. Es importante que Tránsito acuda en este caso al llamado que hacen los vecinos. 271-259-0091, la denuncia ciudadana. Y también nos están reportando severos, severos problemas de tráfico en lo que corresponde la calle Santa Elena y la calzada Morelos, que conduce a la secundaria Jicotencal. Ahí es importante subrayar que se están realizando algunos trabajos de rehabilitación en lo que corresponde el puente vehicular sobre el río Toribio. Son obras a cargo del Ayuntamiento de Fortín de las Flores. Se anunció previamente que se estarían realizando estos trabajos relacionados con obras públicas, pero en efecto hay problemas de tráfico. La zona se está resguardando por parte de elementos. Sin embargo, dicen que debe haber mayor vigilancia por parte de Tránsito, pero sobre todo poner algunas vías alternas, más señalización, y es que el problema se agudiza en la mañana al horario de ingreso de los alumnos de las escuelas ahí muy cercanas. Vamos a la pausa, 8:15, yo regreso.
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2: ¿Qué tal, Dani? Muy buenos días. Te saludo a ti y a todos los radioescuchas, a la gente que nos sigue en las redes sociales. Y les informo que el día de ayer, lunes, inicio de semana, no fue bueno para los motociclistas, ya que en menos de 2 horas se registraron 3 accidentes viales en distintos puntos de la zona que dejaron 2 personas lesionadas y daños materiales de consideración. El primer percance ocurrió sobre la carretera estatal que conecta La Luz Palotal con San Isidro Palotal a la altura de la entrada de Villas de San Isidro, donde un motociclista terminó lesionado. Vecinos, al ver los sucedidos, solicitaron la intervención de los grupos de auxilio. El segundo accidente se registró sobre el Boulevard Córdoba Fortín a la altura del Grupo Pecuario San Antonio, donde el conductor del taxi marcado con el número económico 227 del municipio de Fortín aparentemente realizó un corte de circulación, ocasionando que un motociclista repartidor de plataformas se incrustara en la parte delantera del lado del copiloto. En este punto arribaron paramédicos de Cruz Roja, quienes valoraron en el lugar al motociclista, el cual prefirió quedarse en el sitio. De manera simultánea, se registró un tercer percance en La Luz Francisco y Madero, en el cruce de la calle 8 con la avenida Emiliano Zapata, donde se vieron involucrados un motociclista repartidor de tortillas y el conductor de un vehículo Jetta. Paramédicos de la Cruz Roja trasladaron al tortillero a un hospital, ya que presentó una lesión en una de sus extremidades inferiores. En otra información, en Esperanza, Puebla, un fuerte operativo de fuerzas federales se registró durante la tarde de ayer lunes, donde fueron ejecutadas 23 órdenes de cateo de manera simultánea y detenidas 9 personas presuntamente relacionadas con una estructura criminal que operaría en la autopista 150 de Puebla, Veracruz. La movilización forma parte del operativo Enjambre y de la estrategia de seguridad impulsada por el gobierno federal. En las acciones participaron elementos de la Fiscalía General de la República, Secretaría de Seguridad y Protección Ciudadana y Guardia Nacional, con información proporcionada por el Centro Nacional de Inteligencia y autoridades estatales. Entre los detenidos se encuentra Isaac N., presidente municipal de Esperanza, además de Abigail N., quien se desempeñó como directora de Seguridad Pública Municipal, y Manuel N., identificado como hermano del alcalde. De acuerdo con la información difundida sobre el operativo, los detenidos estarían vinculados con una organización dedicada presuntamente al robo de autotransportes de carga, extorsión, secuestro y otros delitos de alto impacto, principalmente en lo que es la zona de la autopista que comunica Puebla con Veracruz. Durante los cateos, las autoridades localizaron y aseguraron un importante arsenal y equipo utilizado presuntamente para actividades delictivas. En total fueron asegurados 35 armas de fuego, entre ellas 2 fusiles Barrett, además de 52 cargadores. También fueron decomisados 11 vehículos, 4 de ellos con blindaje y uno más con blindaje artesanal y torreta, así como ropa táctica, un dron y un inhibidor de señal. Las autoridades federales señalaron que estas acciones representan un golpe a la capacidad operativa de las organizaciones criminales que presuntamente mantienen presencia y actividades en esta región del país, particularmente en uno de los corredores carreteros más importantes entre el centro de México y el estado de Veracruz. Por otro lado, en Amatlán de los Reyes, un tren carguero embistió a la tarde de ayer lunes a un vehículo en modalidad de taxi marcado con el número económico CO-2958. Los hechos se movilizaron a diferentes corporaciones de emergencia del municipio de Amatlán de los Reyes, que registraron en el cruce ferroviario que se encuentra entre la patrona y la cabecera municipal. Este incidente dejó como saldo 3 personas lesionadas, las cuales fueron trasladadas por paramédicos de Protección Civil Municipal al IMSS de la avenida 11 en Córdoba para su atención médica. Las personas que fueron llevadas al IMSS de Córdoba responden a los nombres de Luis Iván, de 39 años, Aurea Isela, de 37 años, y una menor de edad, las cuales resultaron policontundidas. El director de Protección Civil Municipal de Amatlán de los Reyes recomendó a los automovilistas extremar precaución al cruzar las vías férreas y tratar de ganarle el gusano gasero. Por último, el choque en ángulo entre dos camionetas, una particular y otra de una empresa, dejó como saldo daños materiales de consideración y una movilización de cuerpos policiales y de la Comisión Nacional de Emergencias AC, quienes abanderaron el lugar percance. Por fortuna, en dicho accidente no se reportaron personas lesionadas. De acuerdo al reporte, el aparatoso percance se registró durante la tarde de ayer en la avenida 5, esquina con calle 14, lo que dejó cierre momentáneo de una de estas arterias. En el accidente se vio involucrada una camioneta marca Chevrolet Tornado de color blanca, la cual se desplazaba sobre la avenida con preferencia, mientras que sobre la calle sin preferencia se desplazaba una camioneta Jeep, la cual al llegar a la incorporación no realizó alto total, por lo que se registró este accidente. Minutos después arribó el perito en turno, quien realizó la secuencia fotográfica y después de tener el dictamen de causalidad, movió las unidades del lugar para liberar la circulación vehicular. Informó PAN Noticias de las Altas Montañas, Rodrigo Trujillo, El Feidi.
0: Muy bien, Rodrigo, gracias por el reporte que nos haces a través de AM Noticias de las Altas Montañas. Como bien lo decías al inicio, no fue un buen día ayer lunes, arrancando la semana para los conductores de motos, pero también hay que subrayarlo, no han sido buenas semanas o buenos meses, y es que también estadísticas relacionadas con cuerpos de auxilio y rescate hablan de hasta 5 o 6 accidentes diarios, al menos en esta zona centro. El llamado nuevamente para nuestros amigos conductores de motocicletas.
2: Efectivamente, pues no exceder el exceso de velocidad, Daniela, porque hace ratito se registró un accidente en la avenida 11, calle 5 y 7, donde un motociclista se vio involucrado, se impactó por la parte trasera de un vehículo. Ya les daremos más detalles sobre esta accidente.
0: Que te sigan en Facebook a través de AM Noticias Digital, porque ahí también nos compartes minuto a minuto y nos vas actualizando la información policíaca, Rodrigo.
2: Efectivamente, Daniela, que me sigan en las redes sociales y que le den por ahí like, ya que estaremos llevando lo más relevante aquí de lo que se registra en la ciudad de Córdoba, en la región y en las Altas Montañas.
0: Recuérdanos este accidente, ¿qué dices? ¿El último?
2: ¿La dirección? Avenida 11, calle 5 y 7, en el carril que conecta el seguro hacia lo que es Bomberos en ese sentido, para que estén en precauciones, ya por eso encontraba tránsito y la policía municipal.
0: Ayer me tocó el de la Luz Francisco y Madero. La verdad es...
2: El del tortillero.
0: Ah, lamentable.
2: A veces la imprudencia, mucha imprudencia por parte de los motociclistas, ya que se sienten de hule. Ojo, no digo que todos, algunos cuantos por ahí que exceden la velocidad, y pues ahí están las consecuencias de la vida. Hay que manejar con mucho cuidado.
0: Ah, y un saludo a ellos, cuídense mucho, la verdad, sean muy, muy responsables. Este tipo de notas son lamentables. Vamos al corte comercial. Gracias, Rodrigo. Yo regreso con más información. Hoy, martes, la opinión de Manuel Libreros, al volver.
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0: A la gente que nos escucha en Nomex, les enviamos un saludo aquí en la ciudad de Córdoba. Gracias por mantenerse informado a través de las frecuencias de radiocomunicaciones de las altas montañas. Le decía antes del corte que hoy martes saludamos aquí en la cabina de AM Noticias de las Altas Montañas a Manuel Libreros en La Opinión.
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0: Muy buen día, buen martes.
9: Hola Dani, ¿cómo estás? Muy buenos días a ti y a todo el auditorio de AM Noticias, que como cada domingo, que como cada martes nos escuchan aquí en esta participación semanal, en la cual tratamos de platicar un poquito de diferentes temas económicos, ya sea nacionales, mundiales, de diversas inquietudes, dudas que tienen. Y el día de hoy vamos a platicar un poco de lo que ya viene para el año 2027 y por qué lo vamos a platicar. Hace rato en un insert que pusieron aquí en AM Noticias, hablaba el coordinador de los diputados de Morena en la Cámara de Diputados, Ricardo Monreal, sobre la entrega del paquete económico 2027. ¿Por qué? Porque hoy 8 de septiembre se prevé que en la tarde entre las 4 y las 7 de la noche se publique, la Secretaría de Hacienda y Crédito Público lleve al Senado y entregue este paquete económico 2027. ¿Qué es este paquete económico? Es el ingreso que prevén tener el gobierno federal el próximo año y también en qué se van a gastar el dinero el próximo año. ¿Por qué hablamos que puede ser entre las 4 y las 6? Porque el año pasado decían que lo iban a entregar a las 5 de la tarde y lo terminaron entregando casi a las 10:30 de la noche. Y había mucha zozobra. ¿Por qué? ¿Por qué tardaban tanto tiempo en entregarlo? Pero bueno, al final se entregó. Puntos clave que creo que es importante entender. La ley marca que tiene que el gobierno federal, en este caso el gobierno que encabeza la presidenta Claudia Sheinbaum, tiene hasta el 9 de septiembre para entregar este paquete económico 2027 o del año que sea, lo tiene que entregar a la Cámara de Diputados. Ahorita ya cuando lo tenga, lo va a revisar la Comisión de Hacienda de la Cámara de Diputados, va a hacer lo conveniente, lo van a revisar, lo van a tratar, de ahí pasará al Pleno del Congreso. Los diputados tendrán hasta el 20 de octubre para analizarlo y para aprobarlo. De ahí se pasará al Senado para su ratificación o en su caso modificaciones que se les haga, pasará al Senado. Y el Senado tendrá a más tardar hasta el 31 de octubre, tiene que hacer esta ratificación para que el 15 de noviembre a más tardar es el límite máximo en el cual debe publicarse en el Diario Oficial de la Federación. Pero vamos a platicar un poquito más allá del paquete económico 2027, de lo que se espera, de lo que han dicho, de lo que han comentado diferentes diputados, lo que mismo que ha dicho la presidenta Claudia Sheinbaum. Y ¿Qué es lo que vamos a ver en este paquete económico? En este paquete económico ya lo hemos visto desde el año pasado y más bien desde los últimos años del gobierno del expresidente López Obrador. se ha tenido un déficit fiscal. ¿Qué quiere decir que es un déficit fiscal? Que se está gastando más dinero de lo que se está ingresando a las arcas del gobierno. Tan solo para el año 2025 se tuvo un gasto de 10 billones de pesos y un ingreso de 8.700 millones billones de pesos. ¿Qué quiere decir? Que hubo un déficit de 1.3 billones. Para este 2026 se prevén ingresos de 8.9 billones, que va a aumentar la recaudación en 3 mil millones de pesos, y un gasto de 10 billones. ¿Qué quiere decir esto? Que va a haber el gasto, al parecer, va a ser el mismo gasto del 2026, va a ser el mismo gasto para este 2027. Se prevé eso. Todavía no podemos decir a ciencia cierta que sea, porque todavía no hemos visto como tal el paquete económico, las previsiones que lanzan las diferentes bancos, diferentes analistas internacionales, diferentes analistas que están muy al pendiente de lo que vaya a hacer la presidenta el día de hoy, hablan de que el gasto va a ser sobre los 10 billones de pesos y va a haber un déficit de 1.1 billones de pesos. ¿De dónde sale ese 1.1? A la gente que lo estamos escuchando que nos está escuchando, ese 1.1 sale de deuda que va a adquirir el gobierno federal con bancos internacionales, para que le tienen que prestar ese dinero, porque tiene que hacer frente a todos los compromisos que tiene que pagar. ¿Cuáles son la gran parte de los compromisos? Lo hemos platicado aquí, los CETES, ubicamos qué son los CETES, lo sé, el gobierno lanza ciertos CETES para tener liquidez en ese momento, y los CETES tienen cierta caducidad al año, 30 días o 6 meses, dependiendo cómo los quieran, hay que pagar ese dinero. Hace determinado tiempo se lanzaron bonos para que el gobierno de hace muchos años tuviera liquidez.
0: Los bonos del ahorro nacional.
9: Más o menos algo parecido. Los bonos que lanzan al tema público, ahí a la Bolsa Mexicana de Valores, y pues tienen vencimiento a este año 2027. Entonces hay que pagar esos bonos de vencimiento. Más aparte, el gasto gubernamental, que es un gasto enorme. Tan solo se habla que de sueldos y salarios en el gobierno federal son de 3.5 billones de pesos. Es el gasto que se tiene para sueldos y salarios en el gobierno federal. Recordemos que son instituciones que tienen millones de trabajadores que están en el gobierno. Entonces es una cantidad muy, muy grande. Y también es importante mencionar que, al igual que en el año 2026, se prevé que el gasto más fuerte en cuanto al nivel de pago que tenga que hacer el gobierno federal va a ser de nueva cuenta para el tema de todos los apoyos federales que lanza la Secretaría del Bienestar, el tema de apoyos a adultos mayores,
0: las becas
9: de Benito Juárez, la Rita Cetina, todos los apoyos del bienestar. El año pasado fue de 1 billón de pesos, este año se prevé que fuera 1.2 billones de pesos, o sea, va a aumentar 2 mil millones de pesos. Más aparte, diferentes proyectos de infraestructura, también se prevé que vaya a haber una mayor inversión en salud. Desafortunadamente lo hemos visto, no es algo nuevo que la situación en cuestión de salud en nuestro país ha ido decayendo, que cada vez es menor la atención en cuestión de salud. Yo sé que mucha gente puede llegar a enojarse porque pueden decir que esto es falso, pero tan solo hay que ir al Instituto Mexicano del Seguro Social
0: o al centro de salud más cercano
9: y pues te encuentras de que no hay medicinas, de que no hay muchas cosas, y anteriormente eso era algo que siempre había. Entonces sí creo, Daniela, que hay que estar muy al pendiente de lo que vaya a presentar el paquete económico 2027, porque también la presidenta Claudia Sheinbaum la semana pasada había comentado que descarta de primera instancia un alza a los impuestos del IVA, del ISR, y al contrario, que van para buscar la evasión fiscal y con el tema de incentivos fiscales para que la gente pase de la informalidad a la formalidad, que hay que decirlo. El tema de la informalidad en nuestro país es de más del 50%. Entonces, es más la gente que no paga al fisco que la gente que está pagándole al fisco. También, a pesar de que la presidenta Claudia Sheinbaum había descartado un alza en el tema de los impuestos, también algunos diputados de Morena han hablado de que puede haber un aumento en el IEPS a bebidas alcohólicas y productos con exceso de sodio. Entonces, también es un tema que hay que estar muy, muy al pendiente. ¿Por qué? Porque recordemos que el año pasado, ya lo habíamos platicado aquí en este espacio de noticias, se subió el IEPS a refrescos, se subió el IEPS a productos de, no, de alcohol no, solamente fue a refrescos, fue a sabritas o a papas y todo ese tipo de botanas, botanas en general. Y en el tema del impuesto habíamos hablado que se duplicó casi el IEPS, pasó de 1.5 a 1.4, 1.45 en el tema del IEPS por litro de refresco a casi 3 pesos por litro de refresco. Entonces, actualmente por un refresco de 6, de 3 litros, estás pagando sobre 10, 15, sobre 10, 12 pesos. Más, menos es lo que estás pagando actualmente. Entonces, como ha sido una muy buena recaudación, porque la gente sigue consumiendo refrescos, la gente no va a dejar de consumir refrescos, son los considerados impuestos seguros. Impuestos seguros. ¿Por qué? ¿Por qué? Porque vas a tener una recaudación segura, porque aunque a pesar de que les aumente, la gente va a seguir consumiendo. Las bebidas alcohólicas es exactamente lo mismo. Entonces, se habla, hay que estar al pendiente, hay que checarlo, y el próximo martes me gustaría platicar de qué fue lo que se reflejó.
0: ¿Qué incluye precisamente?
9: ¿Qué incluye este paquete económico? Las modificaciones y el tema del déficit fiscal, que sería de 1.1 billones, porque la deuda en nuestro país está, ahorita lo platicábamos hace algunas semanas, que ya está en 20 billones de pesos lo que tiene de deuda el país, y con esto se iría a 21 billones, aunque dicen que no nos estamos endeudando, ¿va? Pero sí, sí hay deuda.
0: Pero aquí sería importante subrayar, Manuel, los egresos del gobierno federal superan los ingresos, y para este paquete 2027 buscarán obtener mayores recursos, ¿cómo? Aplicando algunos impuestos. Eso es lo que hay que estar muy pendientes.
9: Como tal, no, ¿qué es lo que platicamos? No se tiene todavía la certeza, porque la presidenta dijo que no se van a aumentar. Pero
0: ellos buscarán una estrategia para mitigar o sopesar el tema de los...
9: El tema al final ha venido siendo de que lo ideal siempre ha sido de que no haya déficit fiscal, que sea lo que ingresas a lo que gastas. Pero para poder hacer eso, pues tendrías que tener ahora sí austeridad, cosa que lamentablemente no ha habido. Se habla mucho de la austeridad, pero la realidad es de que no se ha aplicado en muchas cosas. ¿Por qué? Porque sí podemos hablar de que hay austeridad en el sector salud, pero a lo mejor no hay austeridad en otro tipo de cuestiones, y ahí es donde pues el dinero se va. Esto no es nuevo. El déficit fiscal no es de la presidenta Sheinbaum, no es del presidente López Obrador. Ha venido desde hace muchos años, y la gran mayoría de los países del mundo tienen déficit fiscal. ¿Qué es lo normal? Que cada vez o cada año el déficit fiscal vaya reduciéndose. Ahorita, como tal, el gobierno federal de la presidenta Sheinbaum sí está reduciendo su déficit fiscal, porque el año pasado o este año fue de 1.3 billones y el próximo año son 1.1 billones, que aunque pareciera poco, pero son 2,000 millones de pesos de ahorro. Es una cantidad bastante, bastante considerable. Entonces, creo que hay que estar atentos a esta situación. Hay que ver qué viene, y aquí en AM Noticias se lo vamos a estar comentando. Rápido, para finalizar, Daniela, también me gustaría platicar que el día de ayer el secretario, bueno, el canciller o el secretario de Relaciones Exteriores de México tuvo una reunión con su similar de China, el ministro de Relaciones de China. Estuvieron en una reunión en China, justamente en Beijing, y lo más fuerte y lo más destacado de la reunión es que el ministro de Relaciones le pidió de todas las formas posibles al secretario o al canciller mexicano que las relaciones entre ambos países no deben ser influenciadas por ninguna, que sean entre ellos dos y que no sea a través de terceros. ¿Por qué lo decimos? Porque habrá que comentarlo. Desde que el presidente Donald Trump está al frente de los Estados Unidos, el gobierno mexicano se ha movido, y lo hemos dicho, se ha movido a diferentes intereses de él para que diferentes productos que vienen de China dejen de tener ese pase directo a Estados Unidos con un tema de impuesto cero. ¿Qué es lo que se está haciendo? China ha buscado desde hace algunos años tener un un acuerdo comercial, así como un tratado comercial como el que tiene México con Estados Unidos, ha buscado tener un tratado comercial con México, México y China. México hasta el momento no ha respondido, no ha dicho que sí, no ha dicho que no.
0: Por las condiciones
9: que tiene con Estados Unidos. Por eso mismo el tema...

0: la Unión Europea, y creo que ahora con el tema de China sería muy, muy productivo para nuestro país. Pero eso es algo que platicaremos más a fondo cuando se den un poquito más de detalles. Y sobre eso aquí estaremos muy al pendiente de esta información, Daniela.
1: Así es, polémico. El presidente Donald Trump pone en aprietos a nuestro país con estas condiciones que establece, aun cuando señala hace unos días en declaraciones bastante polémicas en donde dice que de nuestro país solo puede obtener tamales y tomates.
0: Así es el presidente Donald Trump, lo hemos venido platicando, es un bravucón, y muchas ocasiones el tema de la bravuconería que tiene el presidente es porque quiere tapar el sol con un dedo. Tan solo lo que quiere hacer, ¿no?, en la propuesta para cambiar
1: el nombre
0: del estado de Nuevo México a Nueva América, y ya sale la gobernadora a decir de presidente, no me venga con ese tipo de cosas y mejor dedíquese, que la gasolina en Estados Unidos está en un nivel récord, está altísima. ¿Y quién crees, Daniela, nada más por una pregunta, a ti y a todo el auditorio que nos está escuchando, quién es el culpable de que la gasolina en Estados Unidos esté tan cara?
1: Bueno, pues Donald Trump, que no ha podido establecer acuerdos con Medio Oriente.
0: Es el típico personaje que habla, crea un problema y después se queja del problema que él mismo creó. Pero como todo, el menos culpable es él, nada más.
1: Bueno, se adjudicó la luna también.
0: Bueno, también, pero y el problema que se tiene actualmente, y hay que decirlo, es de que es muy poco probable trabajar o meterse con él, porque por más de que esté medio loco, por más de que sea muy barbucón y todo, pues sigue polémico, siendo el presidente de la nación más poderosa económicamente hablando de todo el mundo. Y mientras siga siendo el presidente, pues creo que va a ser muy complicado. Pero eso será tema de otra ocasión. Y nos estamos escuchando, no sin antes mencionarle que si quieren hacer llegarnos algún tema del que quieren que platiquemos o algo, por favor que nos manden un mensaje y con todo gusto aquí lo estaremos platicando la próxima semana. Gracias, Dani.
1: Gracias, Manuel. Pausa y regresamos.
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0: Son las 8:51 y nos vamos directamente con la información del tipo de cambio.
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0: 8 de septiembre, el dólar a la compra en 16.41, a la venta en 17.38. Le informo en AM Noticias de las Altas Montañas que el euro se cotiza en 19.66 a la compra y a la venta en 19.67. 8:53 y también nos ha llegado el reporte de Caminos y Puentes Federales, es decir, CAPUFE, y de Guardia Nacional en Carreteras. Estas dependencias federales anuncian el cierre parcial de circulación en la autopista Puebla-Acatzingo en el kilómetro 136 con dirección al estado de Puebla. Ahí hay reducción de carriles por atención de accidente. Y también en el sur del estado de Veracruz se reporta cierre de circulación en la autopista Isla Cayucan, kilómetro 161 con dirección a Isla. Reducción de carriles por atención a otro incidente. Ahí un tractocamión presenta falla mecánica y está de alguna manera obstaculizando ahí esta importante vialidad hacia el sur del estado de Veracruz. Y recordar también los trabajos que está realizando CAPUFE en la autopista Córdoba-Orizaba y también hacia el estado de Puebla. Hay varios tramos en donde se está reparando el pavimento y esto está generando algunos problemas de tráfico. Será hasta diciembre cuando concluyan estos trabajos por parte de CAPUFE, por lo cual se reitera el llamado a los conductores para manejar, de verdad, con mucha, mucha precaución y respetar los límites de velocidad. 8:54, la información de los espectáculos nos la presenta Dafne Jácome.
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3: Hola Daniela, buenos días. Hoy en los espectáculos te cuento que Poncho de Nigris reaccionó al ingreso de Gala Montes a la Casa de los Famosos México y cuestionó la decisión de volver a encerrarla en el reality al considerar que no estaría atravesando un buen momento emocional. Gala no anda pasando por un buen momento emocionalmente hablando. Es peligroso que la expongan así si saben que no anda bien, escribió el exhabitante, quien además pidió mayor empatía hacia la actriz. Poncho aseguró que Gala viene de excesos y lanzó una crítica directa a su regreso. La casa no es para entrar a limpiarte, ayúdenla. Sin embargo, su señalamiento más fuerte llegó minutos después cuando publicó: está a nada de un brote psicótico. Eso no se hace, todo por el rating. ¿En la guerra y en el amor todo se vale? En más información te cuento que Pedro Sola sorprendió al formar parte de la segunda temporada de La Granja VIP, aunque su participación será diferente a la del resto de los famosos. El conductor de Ventaneando fue presentado como el nuevo practicante de El Tío Pepe, por lo que deberá aprender y colaborar en las labores relacionadas con el cuidado de los animales dentro del reality. Hay lecciones que nunca se olvidan, y la que la vida ya me dio a mí, ya saben cuál, expresó Pedro durante su presentación. Su llegada ocurre meses después de la polémica que enfrentó por unos comentarios que realizó sobre los perros, situación por la que posteriormente ofreció disculpas públicamente. Ahora Sola asegura estar dispuesto a vivir una experiencia diferente. Lo único que quiero es aprender a cuidar, proteger y alimentar junto a los granjeros a los animales. Por otra parte, te cuento que tras semanas de especulaciones sobre su ruptura con Sebastián Cázares, Alana Flores finalmente habló del futbolista y aseguró que está feliz de verlo cumplir su sueño de jugar en Europa. Juntos vivimos creo que los momentos más importantes hasta ahora de nuestras vidas. Yo estoy muy agradecida, no guardo ningún tipo de rencor, expresó antes de desearle todo el éxito del mundo. Pero Alana también se sinceró sobre la difícil etapa que atravesó. Considero que este ha sido el peor año de mi vida. Creo que es el año que más me ha dejado cosas que aprender. Pese a ello, aseguró sentirse feliz con la persona que se ha convertido y reveló que este proceso le permitió reencontrarse consigo misma. Tal vez para lograr y ver a esa Alana que había perdido, me tocó perder absolutamente todo, confesó. Hasta aquí con los espectáculos, informó para AM Noticias, Dafne Jácome.
0: Y los deportes en AM Noticias con Paco Navarro.
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4: Muchas gracias, Daniela. Es lo más relevante en los deportes. La las Chivas Rayadas del Guadalajara rechazan oferta millonaria por el Piojo Alvarado. Con información de medios nacionales, el Spartak de Moscú presentó de manera formal una oferta superior a los 8 millones de dólares por el futbolista mexicano Roberto El Piojo Alvarado, pero la directiva de las Chivas Rayadas de Guadalajara la consideraron insuficiente. El rebaño no quiere deshacerse de uno de sus figuras, ya que pelean por el título. Además que el jugador no estaría convencido de ir al fútbol ruso. Semana de Champions a la mexicana. Esta semana arranca la Champions League y tres mexicanos estarán disputando la máxima competición de clubes en Europa. Así lo harán Santiago Jiménez ante el Manchester City, Álvaro Fidalgo frente al Lille y Obed Vargas ante Liverpool. Esta tarde inicia la actividad deportiva de los mexicanos cuando el Porto reciba al Manchester City en punto de la 1:00 p.m. El Betis hará lo propio ante el Lille también a las 13 horas, mientras que Atlético de Madrid lo hará el día de mañana miércoles a la 1:00 p.m. también, para no desentonar con el horario. El oriundo de Mata Clara, Veracruz, Julián Quiñones, se encontraría en la lista de los 30 nominados al Balón de Oro. El jugador de la selección mexicana, Julián Quiñones, estaría entre los 30 nominados para recibir el Balón de Oro, según reportes de medios internacionales. El futbolista mexicano ha tenido un año destacado como máximo goleador de su club y como parte de la selección mexicana. France Football dará a conocer este martes 8 de septiembre a los candidatos al Balón de Oro masculino. Hasta ahora, Paco Memochoa en 2007, Rafa Márquez en 2010, Javier Chicharito Hernández en 2011, Giovanni Dos Santos en 2015 y Andrés Guardado también en 2015 han sido los únicos mexicanos en figurar en la lista en el año desde que en 1995 incluye jugadores que no sean de nacionalidad europea. Con abrazo al cielo para AM Noticias, Francisco Navarro.

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1: Y como dato deportivo, hoy inicia la Serie del Rey, la Liga Mexicana de Béisbol, entre los Toros de Tijuana y Olmecas de Tabasco. ¿A quién le va? ¿Cuál es su favorito para los amantes del Rey de los Deportes? Y también hoy nos vamos escuchando a Ricardo Montaner, porque hoy cumple años, hoy 8 de septiembre cumple años. Él nació en 1957 y él es oriundo de Argentina. Despedimos así AM Noticias. Gracias.

0: Sé fuerte, no importa lo que estés atravesando. Sé fuerte, nada es permanente, todo es temporal. Cada cosa pasará y en algún momento de tu vida todo mejorará. No te deprimas porque tú haces de tus días lo que quieres que sean. Aprovéchalos, vívelos, sonríe, vence tus temores, llora si tienes que hacerlo, saca lo que llevas dentro, pero jamás decaigas, porque en esta vida no tendrás carga tan grande que no puedas soportar.
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0: Buenos días, alegría. Te saluda tu amiga la Barbie Salazar. Recuerda que te voy a acompañar hasta las 12 del mediodía y por acá en el mero, mero WhatsAppero. Por supuesto que ya se reportaron, mis hermosos, desde tempranillo. Ahí anduvieron bien reportándose a través del WhatsAppero. Recuerda que es el 271-316-1249. Ahí te puedes reportar, por supuesto. Me pides tu rola y yo te consiento de este lado. Vamos a ver por aquí qué me dice mi amigo Ramón de Piedras Negras.
1: Barbie, muy buenos días, muy buenos días.
0: Aquí buenas, buenas.
1: Sintonizándote. Puedes poner la canción de Daniel Villalobos, Arremángala, Arrempújala.
0: Ay, saludos. Creo que no la puedo poner, hermoso. Creo que no la puedo poner, pero te puedo cambiar por otra. Acuérdense que ya no ponemos esas canciones sugerentes, recuérdelo bien. Dice, hola, hola, excelente turno, saludos desde Fortin City. Taxi Mau dice, porfa, la canción de Te Extraño Tanto de Rayito Colombiano. Gracias, bendecido día, ¿qué tal? Excelente día para ti, mi amigo de la Terminación 47, y saludazos hasta Fortincito, ¿cómo no? Por aquí me mandan una imagen muy hermosa, vamos a ver qué nos dicen. A ver, espérame, la leo. Dice que cada día te recuerde que Dios siempre abre caminos nuevos, llena tu corazón de esperanza y coloca pequeñas bendiciones en cada momento de tu día. ¡Feliz día! Y me dicen, buenos días, Ingrid. ¿Qué tal? Buenos días a mi amigo Joaquín Domínguez. Por aquí mi amigo Taxitoshi también se reporta, vamos a ver.
2: Hola, mi hermosa Barbie, así te ando escuchando, buen día. Así te ando escuchando. Por ahí te encargo la de José Manuel Figueroa, Ángel Expulsado del Paraíso. Y hay saluditos para tu bebé Dylan, para tu prima Patti Salazar y para toda la bandera radio oyente del 92.1. Aquí andamos al pendiente.
0: Mi bebé Dylan, que ahorita que me acordaron, qué barbaridad, yo que ayer no le mandé su audio, que me dijeron, mándame un audio para responderle a mi bebé Dylan, y se me olvidó. Ahí sí está escuchando la abuelita de Dylan, vuelve mamá a mandar un mensaje para que yo le pueda escribir de vuelta. Dice por aquí mi amiga Reina, hola, buenos días, ¿cómo han estado? Y que Dios y la Virgen María me los bendiga. Dice, que tengan un bendecido martes, saludos a todos y todas de parte de su amiga Reina. Y me manda estos stickers que están buenísimos, me los voy a robar. Las mujeres no lloran, las mujeres facturan, dice, claro que sí. Vamos a ver por aquí qué nos dicen por este lado. Me mandan unas imágenes, a ver, mi amigo Chris me dice, feliz martes, que este día te traiga nuevas oportunidades y hermosas sorpresas y muchas razones para sonreír. Feliz martes, hermosos. Martes, no te cases ni te embarques. Acuérdate que tenemos esa frase del día de hoy. Buenos días, que tengas un día genial. Feliz martes, que tengas un día maravilloso. Muchísimas gracias a la Terminación 61 que se reporta por aquí y nos mandan esas bonitas imágenes con lindos deseos. Por aquí dice, hola amiga, ¿cómo estás? Muy bien, muchas gracias. ¿Quién habla? ¿Quién habla por allá? A ver, platícame qué show. Dice, lindo día, Ingrid. Porfis, ponme la rola de Son de Tepito, creo que así se llama. La de la Alegría, dice. Gracias, atentamente, Aristeo Morales. ¿Qué tal, Aristeo? Excelente día. Ahorita te busco tu rola, la verdad no sé cuál es, pero ahorita te la buscamos, no te preocupes. Por aquí me dicen, hola, Ingrid, porfis, una rolita de Luis Miguel. Separados, dice, pero la pones, gracias. No puedo poner Luis Miguel. Perdóname la vida, solo si es en mariachi. Si lo encuentro en mariachi, ahorita te la pongo, ¿cómo no? Por aquí dice 06, buenos días. Saludos para el Topo Camayegua y el Coro Carrillo, dice. El rey de las fiestas que ayer fueron a... Espérame, déjame, ahorita te digo dónde fueron, porque se me acabó el fondo. Dice que ayer fueron a la fiesta del Panchito y comieron como perros, pero nada que invitan. Nada que invitan, nomás aquí antojarse a uno. A ver, dice la Terminación 0540, dice, hola Barbie, buenos días. ¿Me puedes poner la canción del acuerdo con Grupo Palomo y Corazón de Acero para Jaime Ramírez Morán? Allá en el poblado, dice, gracias. Ahí ese nombre, ni me lo recuerden. Vamos a ver qué nos dice de ese lado.
3: La rolita de Nelson Cancela, La Vainilla. No, Barbie, estaba escuchando desde temprano. Hasta ahorita que mando los audios, pensé que no habías venido a trabajar.
0: Ay, ¿cómo? Hermoso, pero claro que sí. Claro que acá andamos desde las 6 de la mañana, ¿cómo que no? Dice, Barbie hermosa, saludos para el gato volador en todas mías. De Moyoapán, el mugre es el todas mías. Dice, saludos para el güero Sarnas. Que ya regrese el micrófono, el taxista. El taxista viejo Teodoro, que anda bien ansioso. De Windsor dice, el Juve, que lo vieron robando elotes en la ruta 100. Chino Veracruz, Don Pradeos, Hormiguero, aquí nos dicen. Ay, esos muchachos ya se van a empezar a reportar. Te digo, mi amiga Mónica por aquí me dice, hola, muy buenos días, Ingrid, ¿me podrás poner la canción, una canción, por favor? Dice, se llama... Me convierto en marciano de Patrulla 81, pero claro que sí, ahorita te la pongo, cómo no, gracias a ti, excelente día, preciosa, hermosa, ahorita te pongo tu rola, por supuesto. Por este lado vamos a ver, tengo más mensajes. Dice, saludo para el besuqueado del hígado y la rabiosa pa'l buen Tusa, cuerpo de petróleo y el primer barrio que se ve... Que se ve con el que lava carros del buen Gil, el famoso poder. Te estoy diciendo que me cuentan harto chisme aquí ustedes. Dice, con la rola de Qué chulo amanecí, por favor, gracias. Dice, saludos para el Willo Torpe, ya que anda en friega, dice, porque no puedo decir la otra palabra. Para el buen Pachita del quinto barrio con la rola Muñeca Fea, saludos para Toño Talibán y Eduardo Valencia. Dice, Chino Veracruzos, más negro que Rafael Delgado con la canción de Oye Sorullo de la Sonora Dinamita. Pa'l buen Winsor con la rola de cumbia del... Ay, no, esa no puedo ponerla tú, esa no, es de groserías. Dice, hola, saludos. Espero me puedas complacer con la canción de Cumbia King, se llama Fuiste Mala. Claro que puedo, ahorita te la pongo, cómo no. Por aquí dice, hola, bonita. ¿Serías tan amable de ponerme... La rola de los Carqui, dice, ya no se usa... Ay, no, tampoco la puedo poner. Oye, hoy vienen muy con canciones muy sugerentes y apenas es martes, bebé. ¿Qué pasó aquí? A ver, vamos a ponernos un poquito más alegres. Mira, me ven pidiendo así de que musiquita del sureste, un Junior Clan, un Nelson Cancela, ¿qué te parece? Pero, ¿cómo me pides eso, mi amor? Es bien temprano. Vamos a ver por aquí qué me dicen ya mi bebé Dylan.
4: Hola, buenos días. Así es, Barbie. Me preguntó Dylan por su audio.
0: Ay, mi bebé.
4: Y le dije que andabas ocupada. Y dice, ah, bueno. Hoy me dijo que te mandaba saludos. Yo me dormí, la verdad, y ya me vino a tocar la puerta, ya cuando se iba para la escuela. Muchas gracias y dile al señor que gracias por mandarle saludos a mi nieto Dylan. ¿Me puedes poner alguna canción? Ando un poquito fónica. Una así para bailar de Nelson, la de La Cobra. Por favor, gracias, excelente día. Saludos a todos tus radioescuchas.
0: Muchísimas gracias, claro que sí, ahorita te pongo La Cobra, ¿cómo que no? Mi precioso Dylan, ahorita le mando su audio porque la verdad es que ayer se me olvidó. Es que les voy a contar que la mera verdad yo estaba muy emocionada porque ya se adornó la cabina de La Mejor y se ve rete bien bonita. ¿Yo qué te puedo decir? Tú ven a verla.
5: Vamos, Barbie, a ver. Buen día. Oye, ¿sí podrás poner la cumbia de los dragones con grupo Los Quiero, por favor? Bonito día.
0: Claro que sí, ahorita te la pongo. ¿Cómo no? Vamos a ver de este lado porque se me acaba el audio. Ya, ahora sí, los últimos dos mensajes que nos quedan. Vamos a ver.
6: Barbie, buenos días. Aquí reportándome de Moyoapan. Saludos para el Vitaliano. Está sembrando café y el Mojarra y Willot. Si puedes poner la cumbia de culero.
0: ¡No! Cumbia del culero. Me van a regañar, muchachos.
6: Ya, si no la tienes, me pones la cumbia del peine, porfa. Quiero sacar unos pasos aquí bien peineros.
0: Oye, me van a regañar por su culpa, ¿eh? Ya. Hay que calmarnos. A ver por aquí qué dice.
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6: Prima, buenas tardes. Saludos para Eduardo Valencia. Conocido como el Carbón, aquí de la Ruta 100, que anda con el Vales, se andan parchando. Otro saludo para mi buen amigo Chinaba Cuerpo de Lagartija, que está regando sus plantas.
0: Ay, no, qué risa, y eso me va a salir en un caro regaño, dice Barbie. Saludos y bendiciones desde la palapa del tío Migue, saluditos. Yo aquí también tengo mi Barbie, dice Salazar. Tu pariente dice, a ver, vamos a ver. ¡Ay, pero qué bonita! Mira nomás, ahí anda dando la vuelta y todo, la lleva de copiloto y toda la cosa. ¿A dónde van, tío Miguel? Cuéntemelo. Es Salazar, dice, es tu pariente. ¿A poco sí es Salazar? ¿A poco sí? ¿Cómo se llama? A ver, cuéntanos. Por ahí me salga una tía, quién sabe, no sabemos. Vamos a ver aquí qué nos dicen. Sí,
8: pero qué bonito. Ya, Barbie, diles que no sean corrientes, que modelen su vocabulario, que no les dieron educación en sus casas o qué cosa.
0: Te digo que me van a regañar por la culpa de esos muchachos que andan ahí todos loquillos. Dice, échame una rola a la cumbia del cachibombo. Claro que sí, ahorita te la pongo, ¿cómo no?
9: Por ahí me salga una tía.
6: ¡Hola, Barbie! ¡Buenos días!
0: ¡Buenas!
6: Te voy a poner la canción, la del Pocopelo. ¿Te caigo mal o qué? No me la quisiste poner ayer y hoy aquí sigo esperando.
0: ¿Cuál? Es que si tienen groserías yo no la puedo poner, entiéndeme, no me caes mal, yo los quiero mucho a todos, pero mira, a ver, ¿por qué no me pides algo así de que, no sé, ni sé qué decirte, ni siquiera sé qué recomendarte? Un Jaguarú, ¿qué te parece? Un el Pulpo y sus teclados, no sé, bebé, otra cosa, corazón, dice, buenos días, ¿me podrías poner una canción? Ojalá que te mueras. Dice, que tengas un hermoso día, corazón, gracias, excelente día para ustedes. Vámonos al corte porque ya son las 9:19, aquí no más.
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17: Son las 9:22. 24 grados centígrados.
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8: Son las 9:34. 24 grados centígrados. 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
1: Ya son las 9 de la mañana con 41 minutos y por aquí se siguen reportando en el mero mero WhatsAppero. Me dicen, hola Barbie, buenos días, ¿cómo estás? Saludos de acá de Florida. Oye, ¿crees que puedas poner la canción del Día de Muertos, por favor? Ahorita te la pongo, ¿cómo no? Buenos días. Por aquí me dice mi amigo Miguel, buenos días Barbie, saludos para todos del Taxi 89, Miguel. Saludos para todos los radioescuchas de La Mejor, buen martes. Saludazos, mi amigo Miguel, que ya se reporta aquí a través del mero mero WhatsAppero. Por aquí me dicen, hola, buenos días Barbie, oye mamita, ponme la canción Granito de Sal, dice, de Grupo Cumbao. Barbie, excelente mañana para usted. Andamos en el trabajo, soy el buen Isidro de Tezonapa, Veracruz, aquí nomás, La Mejor 92.1, claro que sí. Ay, claro que sí, mi amigo, me dice, bonito día para ti. Igualmente para ti, mi amigo Isidro, espero que te la pases muy a gusto el día de hoy. Aquí te acompaño con buena música, por supuesto, ya te la sabes. Aquí me dice mi amigo Migue, dice, Alexa Salazar. Todas las Salazar son guapas, saludos. Saludazos para ti, mi amigo Miguel de la cabaña de Don Migue. Cómo no, que tengan excelente mañanita allá donde andan. Ahí me va escuchando el tío Migue con la buena Alexa Salazar. Dice, hola Ingrid, buen día. Que tengas un excelente día. Oye, ¿me puedes poner Fuimos de Banda MS? Y aquí andamos contigo hasta las 12. Que tengas linda mañana. Cuídate hermosa. Igualmente tú, preciosa y bonita. Mi amiga Sam de Paso del Macho, que ya se reporta aquí a través del mero, mero WhatsAppero. Vamos a ver por aquí. A ver. ¿Qué nos dicen?
2: 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Ruso fue incompleto. 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
3: Prima, buenas tardes. Saludos para Eduardo Valencia, conocido como El Carbón. Aquí de la ruta 100, que anda con el Vales, se andan parchando.
1: Dice Barbie, saludos para el Changa de Moyuapan, dice, que anda de besucón con el Gato Volador. El Kirris, que ayer andaba bien loquillo. Ambrosio, que le aburre las fiestas. Topo Camayegua, que anda comprando ropa para sus hijas, a sus ahijadas, dice. Las Sabinas, excelente día para ustedes, mis amigos que se reportan a través del WhatsApp. Pero recuerda que si tú también te quieres reportar y pedir una rolita, lo puedes hacer al 271-316-1249, claro que sí. Dice Barbie, ¿por qué ya no transmites en TikTok? Ay, es que he andado indispuestilla, ¿qué te puedo decir? Vamos a ver aquí qué me dicen.
3: Barbie, buenos días. Ya, si no me quieres poner la cumbia del peine, ponme la de la cumbia No Es Mi Culpa, para bailar contigo, chiquita. Besos, Camotecoch.
1: Órale.
3: Ponme la de la arrolladora, La Llamada de Mi Ex, o la de Los Temerarios, Loco por Ti. Te amo, mi amor.
1: Abusado, mira nomás, que me salió tan listo. Oye, pues ahorita te pongo tu rolilla de la arrolladora, ¿cómo no? ¿Cómo no, preciosillo? Claro que ahorita te la pongo, por supuesto que sí. Vamos a ver por aquí.
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1: Mi amigo Juventino me dice, buenos días, Barbie. Ay, espérate, que se me fue. Ay, me dice por aquí de este lado, buenos días, Barbie. Dice, ¿me puedes poner la canción? ¿Qué pasó?
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9: Son las 9:49. 24 grados centígrados. 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
0: Son las 10 con 3 minutos. 26 grados centígrados. ¿Quieres un poquito más de esta dosis de diversión mañanera? 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
1: Ya son las 10 de la mañana con 10 minutos. Repórtate conmigo aquí al 271-316-1249. Yo te voy a dejar con este tema de la arrolladora banda Limón. La llamada de mi ex para todos los dolidones aquí nomás.

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8: Son las 10 con 21 minutos. 20.

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5: Son las 10:35. 26 grados centígrados. ¿Quieres un poquito más de esta dosis de diversión mañanera? 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
6: Con esta rolita que te voy a dejar de Tommy Ramírez, El Último Rodeo, y quiero aprovechar para mandarle un saludo muy especial a doña Charo, doña Luisa y doña Elena ya en Shangri-La, y que no se distraiga tanto porque se le andan quemando los frijoles. Vámonos bailando con esto, El Último Rodeo, aquí nomás.

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Quédate conmigo, vamos al corte y regresamos aquí nomás.

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0: Ya a las 10 de la mañana con 57 minutos, por aquí mi Javi, que me pidió no capeas, por supuesto, dice que de hecho están al pendiente. ¿Quién es mi Javi? Por aquí me dice, buenos días, hermosa Barbie, ¿me puedes poner una canción de La Arrolladora? Primer lugar, gracias. Gracias, mi amor, dice, que tengas un lindo día. Saludos, abrazos. Te escucho por la tranca de tu voz aquí nomás. Ándale, pues, precioso. Ahorita te pongo tu rolona, pero ¿cómo que sí? Claro. Oye, es que ¿saben qué? Hoy vienen muy, muy de banda y muy toda la cosa. Y me gusta el ambiente que traen. Dice, hola, hermosa, ¿me puedes poner una de Marisela? Soy Mary del Campestre. ¿Qué tal, Mary? ¿Cómo estás? Excelente día, tengas tú, preciosa. Y ahorita te busco una rolona, déjame ver. Dice, buenos días, ¿me podrías poner la rolita de Nativo Show, Comprometedora? Gracias, princesa hermosa, abrazos a la distancia. Porque un buen día siempre comienza con la bendición de Dios. Martes, buenos días, gracias. Excelente día para ti también. Oye, espérame que acá tengo, te voy a decir, te voy a platicar. Tengo, mira, un audio por acá, vamos a ver.
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2: Hola, hola, buenos días.
0: Soy Hello. Nato,
2: a ver si me complace con la canción.
0: ¿Cuál?
2: Esa de un grupo Frontera. No se va, no se va, se llama la canción así, pero... Aquí manda la mejor, 92.1 con la Barbie. Buen día, excelente turno.
0: Y ya la puse, ¿no? Creo que ya la puse hace un momentillo. Por aquí vamos a ver qué más nos dicen. Vamos a ver. Ah, pues ya. Ya se acabaron los mensajes del mero mero WhatsAppero, así que si tú también quieres pedir una rolita, lo puedes hacer al 271-316-1249. Ay, mero, me mandas un mensaje, yo lo voy a leer y, por supuesto, que te consiento hasta las 12 del mediodía, claro que sí. Así que todavía tenemos una hora para que tú te vayas reportando para acá conmigo, ¿cómo que no? O también puedes hacerle como Don Charlie, que ya temprano me dice que ya anda ahí con el de la torta de elote y toda la cosa, y en Tozongo pasándosela bien rico y sabroso. Y ellos fueron los que me pidieron a la antigua. También que andan muy de banda por allá por Tozongo también, ¿eh? ¡Qué bárbaros! Ya los vi, ya los ando cachando y toda la cosa. Oigan, pues, repórtense conmigo. Aquí tenemos dos maneras de que te puedas comunicar. El teléfono en cabina, que es el 71-605-22, con extensión número 2. Ahí me haces una llamadita, aquí yo te contesto, precioso. Por supuestazo que sí, ¿cómo no? También ayer anduvo por ahí reportándose mi amigo, el señor Rigoberto, pero se me pasó, creo, mandarle los saludos y nos pidió una rolona y sí se la puse porque yo mirando un ojo al gato y otro al garabato. Pero si tú quieres mandar un mensaje al WhatsAppero, lo puedes hacer también al 271-316-1249. Nos vamos a ir a un corte comercial rápidamente. Pero aparte... ¡Ay, me entró un calor tú! 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Así es este... Te voy a decir porque ya se me acabó la canción antes de que me vaya al corte, bebé. Te voy a decir que es el Perro Toña, son las 11 en punto. Y nuestros amigos de Toyota, Orizaba y Córdoba, pues estamos juntos en este proyecto para llenar un plato de amor. Así es. 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Vámonos pues al corte comercial y regresamos con más aquí nomás.
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0: Son las 11 con 7 minutos. 26 grados centígrados.

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Ya son las 11 de la mañana con 13 minutos y es que yo te traigo algo bien fresquecito, claro que sí. Te voy a cantar. Te voy a platicar de esta canción que viene recién salidita del horno. Es una canción que ya conocemos todos, pero es interpretada por Lenin Ramírez. Y es que te voy a contar que Cruz de Olvido es de las nuevas grabaciones con la voz de el inconfundible Vicente Fernández. Así es, alcanzó uno de los momentos Lenin Ramírez más importantes y emotivos de su carrera al unir su voz con la de Vicente Fernández en una de las etapas, en una etapa nueva de Cruz de Olvido. Por supuesto que es una canción que ya todos conocemos, uno de los grandes clásicos, por supuesto, del repertorio del rey. Y la colaboración recupera la grabación original de Vicente Fernández y la acompaña con fuerza interpretativa de Lenin Ramírez, logrando que sea un encuentro musical que emociona desde las primeras notas. Así que aquí te dejo esta rolita recién salida del horno. Cruz de Olvido con Lenin Ramírez es lo que vas a escuchar aquí nomás.

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7: Son las 11 con 24 minutos. 29 grados centígrados.

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1: Acá te traigo otro tema recién salidito, y es que Kenia Voz y el Javi acaban de darle al mundo malas mañas. Claro que sí. La canción y el video llegaron hace 4 días a todas las plataformas, mientras que Kenia y el Javi también ofrecieron la primera presentación en vivo del tema durante los premios Juventud 2026. Esta presentación marcó el debut de Kenia en la ceremonia, en una noche en la que propio evento hizo historia al trasladarse por primera vez a Marbella, España. Así que aquí te voy a dejar con esta rolita, Malas Mañas. Es lo que vas a escuchar aquí nomás.

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7: Son las 11 con 34 minutos. 29 grados centígrados.
8: La neta, con esta me gusta llevar serenata y más cuando traigo la botella aquí al lado. Ahí te va, chiquitita, arránquense, muchachos.

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1: México es magia por su hospitalidad, su alegría, sus tradiciones, su calidez y porque somos a toda madre. ¡Sí!

0: Ya son las 11 de la mañana con 41 minutos. Por aquí me dicen, güerita, ¿me puedes poner dos rolas? Ebrio de amor, que por ahí ya escuchamos. Y Te amo de los Mier. Acá seguimos contigo con bastante calor. ¿A poco se hace? Sí se ve que está, mira, el solecito a todo lo que da. Ahora sí no hay no está nublado. El cielo anda bien a gusto. ¿Quién sabe el rato que nos depare esas lluvias tan potentes que se vienen por las tardes? Dice, creo que se les escapó esa... Ah, ¿verdad? Los engañé. Saluditos, hermosa. Feliz martes. Atentamente, Chayote. Hola, Chayote. Buenos días. ¿Cómo estás, corazón? Por aquí me dicen, pero con mi... A ver. Me dice el Javi que no sabe qué significaba eso del pan de elote. Me pone, ya investigué. Es el pan de elote. Aquí se conoce en Monterrey. ¿Cómo que torta? Ah, no. Es que aquí dijimos que torta de elote. Y él dice, ¿cómo que torta de elote? ¿Qué es eso? Él dice que lo conoce como pan de elote. Y que se come con miel natural, me parece, si no la controlan. Oye, pues sí, efectivamente, fíjate que justamente se llama pan de elote o torta de elote, así, pues aquí yo también lo conozco así. La verdad, quiero decirte que esos postres eran de mis favoritos cuando yo era chiquita. Yo me acuerdo que mis abuelitas lo hacían mucho, pan de elote o torta de elote, como ustedes lo conozcan. Delicioso, la mera verdad, delicioso. Pocas veces he vuelto a probar un pan de elote tan delicioso como el que hacía mi abuelita. Vamos a ver qué nos dicen de este lado, a ver.
1: Hola, Barbie, buenos días. ¿Será usted tan amable de ponernos una canción de los Titanes de Durango? Hoy es mi cumpleaños. La escuchamos en Fortín, el maestro Nacho, Joaquín, Malaquías y Beto. Muchas gracias, su amigo Sergio.
0: Órale pues, mi amigo Sergio, cómo no, los Titanes de Durango con Hoy es mi cumpleaños. Tiriri, ahorita te lo pongo como uno, por supuesto. Y si tú quieres pedir una rolita antes de que yo me vaya, pues puedes hacerlo al 271-316-1249. Ahí me escribes tu mensaje, me pides tu rolona, yo te la pongo, te consiento, por supuesto. Y ya en un ratillo más, ya sabes que viene la prima, todo el show, toda la cosa, se la pasan sabroso y delicioso. Así que, pues, reportarte aquí conmigo y no te vayas. Estás a través de la mejor 92.1 y nos vamos con eso de los Titanes de Durango. ¿Qué te parece? Hoy es mi cumpleaños, es lo que vas a escuchar aquí nomás.

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12: Son las 11 con 51 minutos. 29 grados centígrados. ¿Quieres un poquito más de esta dosis de diversión mañanera? 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

Dos minutos y las 12 del mediodía, hermosos. Quédense con nosotros aquí a través de la mejor 92.1, porque ya viene la prima a la cabina, ¿cómo no? Te voy a dejar con esta rolita de los Mier, que fue de la última complacencia. Por ahí ya hoy sí cumplí con todas, bebé hermoso y bebé hermosa. Claro que sí, ya sabes que nos vemos mañana, por aquí me dicen. Saludos cordiales, hermosa Barbie. Dice, aquí nomás escuchando en La Zapata, Toño Mix, mi amigo Toño Mix, ¿cómo no? Excelente día, preciosos, espero que se la hayan pasado muy a gusto en ese morning show. Yo también me la pasé muy delicioso con ustedes. Ya saben que mañana nos vemos en punto de las 6 de la mañanita aquí a través de La Mejor para pasar una rica mañana, bien informados, morning show, chismecito, toda la cosa. Y mañana ya mitad de semana, ¿cómo no? Vámonos pues con los Mier, te amo, aquí nomás.

0: Gracias, gracias.
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0: Son las 12 con 4 minutos. 29 grados centígrados. 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

0: 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Bienvenido a ese rico martes, el día más productivo de la semana a través de La Mejor. De este lado el micrófono, transmitido desde la cabina azul de La Mejor, de celular a tu amiga Maite Enríquez, la prima. Y ahora sí, señores, señores, en este momento.
1: ¡Buenas, buenas!
0: Te doy la más cordial bienvenida. Escuchaste algo de Grupo Frontera y no, hombre, le pusimos sabor con Calibre 50, con el tema Más que tu amigo, y el buen Javi con el tema No capea, no capea, no capea. Así que bueno, en ese momento te doy la más cordial bienvenida. Ya te lo sabes, el teléfono en cabina habilitadísimo al 271-71-60522 extensión 2, y el WhatsApp pero listo también al 271-316-1249. Doy lectura a los mensajitos, claro que sí. Dice para acá: buenas tardes, Maite hermosa, ¿cómo estás? ¿Me puedes poner una canción de Aroma? Olfato Femenino, dice: gracias, saludos y abrazos para ti. Aquí estamos contigo hasta las 6 p.m. Te escucho por Tranca de Tubos. Aquí nomás, eso es todo. Claro que sí, con mucho gusto. Por acá también: hola, prima hermosa, ¿podrías poner la canción de El Curandero de los Cumbión? Y saludos, escuchamos todos los días. Muchas gracias. Sí, claro que sí. En un momentito más sale. Por acá también le doy la bienvenida a mi querido Taxi Toche. ¿Qué onda, Taxi Toche?
2: Prima, prima, buen día. Ya estaba esperando. Aquí te voy a escuchar. A ver quién vas a poner. A ver si me pones una de este Nativo Show como cadenas. Aquí te voy a escuchar, primita.
0: Va que va, mi Taxi Toche, con mucho gusto. Y bueno, te recuerdo el WhatsApp, pero listo, habilitado para que te reportes. Por acá también, terminación 85, dice: hola, saludos, espero y me puedes complacer con la canción de Daniel Villalobos, se llama Que se quema, que se quema. Gracias, aquí trabajando y escuchando La Mejor. Muy bien, oye, claro que sí, en unos instantes sale del horno. Por acá también, hasta Monterrey, Nuevo León, a mi querido Javi, dice: saludos, mi Maite, ahí estamos en camino a la comida. Dice: tú ya sabes, eso es todo, mi querido Javi. Excelente, excelente que tengas la compañía, ¿verdad?, de La Mejor FM en este momento. Por acá también a mi querida Sam de Paso del Macho, dice: hola, prima, buenas tardes, que tengas un excelente turno. Dice: ya es muy tarde de la arrolladora y aquí seguimos contigo hasta las 6 con bastante calor. Que tengas linda tarde, cuídate, hermosa. Claro que sí, mi querida Sam, por acá también, 0139, hola.
3: Buenos días, prima, prima hermosa, ya extrañaba esa hermosa voz. ¿Me puedes complacer con una canción de Cristian Nodal, por favor? La de Nace un Borracho. Saluditos de aquí de Orizaba, porque aquí suena La Mejor.
0: Eso es todo, mira nomás. Oye, qué elegancia la de Francia.
4: Se ve que sí le sabes, Luisito.
0: Por acá también anda mi querido Chapitas. Hola, Chapitas.
5: Prima, prima, prima, prima, prima. Ya a punto de irme a trabajar, pero me voy a echar unos taquitos de salsa de chicharrón verde.
0: ¡Ah, su mecha! ¡No, hombre, qué delicia, mi Chapitas! ¡Qué envidia! En ese momento ya las 12:19. Y bueno, pues sigue pidiendo tus rolas favoritas y reportándote a través de el WhatsAppero de La Mejor. Y en ese momento me voy a una pequeña pausa comercial, pero no te despegues porque sigo complaciéndote. ¡Aquí nomás! ¡Aquí nomás!

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1: Son las 12 con 23 minutos. 29 grados centígrados.
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0: éxitos a través de la mejor FM 92.1. 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
3: Son las 12 con 36 minutos. 29 grados centígrados. 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

Ayoyoy, pues continuamos con más. Acabas de escuchar al señor Cristian Nodal con el tema Nace un Borracho y nosotros seguimos andongueando. Mira nomás, qué elegancia la de Francia, señoras, señores. Y bueno, pues en ese momento yo me voy con más éxitos. Sí, claro que sí, en este instante, 12 del mediodía con 43 minutos, llega al ruedo el señor Julián Álvarez con el tema Llévala a la Luna. Continúas sandungueando, continúas escuchando muy buenas rolas. Por acá le doy la bienvenida a Terminación 18. Y por acá también a mi querida Mari de Fortín. Ahorita vamos a leer los mensajes. Por ahí también el enamorado de Wisconsin ya se asoma en el WhatsApp. Pero así que bueno, pues vamos a seguir bailando y sandungueando. Mira nomás.

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5: Son las 12 con 51 minutos. 29 grados centígrados.

0: a sandunguear un ratito más, claro que sí, pero antes voy a mandar un saludito muy especial por ahí a la banda de Macarza en Paso del Macho, para Bruno, Hernán, La Burra, José, Don Chueco, El Gordo, y por supuesto a toda la banda que nos escucha allá, ¿verdad? En Paso del Macho, muchísimas gracias. Ahí estuvieron sandungueando, moviendo el bote con la mejor FM 92.1. Y bueno, por acá mi querida Mari de Fuertí, buenas tardes, prima chula, que tengas buen día. Por favor, me puedes complacer con La Cocaleta, dice, pero la que tiene en programación, dice, ay, mi cachorro guapo, mira nomás, ¿quién te viera, mi Mari? Dice, si no, pues el carregue con brindis, gracias y un beso para ti, Mari de Fortín. Perfecto, por acá también escuchamos la terminación 43.
1: Parienta, buenas tardes, oye, sí, podrás poner la cumbia árabe, pero con mariachi, por favor.
0: ¡Ah, caray! Árabe y mariachi, ¿dónde se ha visto? Dice para acá, el enamorado de Wisconsin, hola prima, buenos días, dice... ¿Podrías complacerme con una canción, Pacto de Olvido? Dice, con Fanny Lou, Arelis Henao, dice, saludos a mi pollito, dice... a ver, prima, ¿tú de casualidad tú sabes quién es mi pollito? ¿Será difícil la pregunta? Pues, ¿quién más, mi querida Maggie? Ahí está el pendiente, aunque le dediques la de la cucaracha, ella siempre está ahí, mira, poniéndote y mandándote rolas románticas. Dice por acá, hola guapo, ¿me podrías complacer con una canción? Ya no lo vamos a hacer, de Espinosa Paz, escuchamos en Coscomatepec todos los días, saludos amigas. Dice, ya lo sigo en sus redes sociales, muchísimas gracias. Claro que sí, bueno, pues ahí también en redes sociales estamos al puro millonazo. Por acá también, mi Sam de Paso del Macho, ¿qué tal, mi Sam?
2: Prima, si seguir contigo, ¿me puedes poner la de El Amor de Su Vida de Julián Álvarez? Y que sigas pasando una bonita tarde, cuídate.
0: ¡Vámonos! ¡Claro que sí, mi querida Sam! ¡Excelente elección! Oye, 10 de 10 con esa rola del señor Julián. Por acá también le doy la bienvenida a mi queridísimo Joaquín. Dice, hola, buenas tardes, princesa, que tengas un maravilloso día. ¿Puedes ponerme la rola de Grupo Límite, Yo Sin Tu Amor? Así se llama la canción. Gracias y abrazos a la distancia. Perfecto, mi Joaquín. ¡Claro que sí!
3: Gracias, prima, por la complacencia. Gracias, te ando escuchando. Aquí nomás.
0: ¡Eso!
3: Saluditos de aquí, Dorizaba. Tu voz me alegra el día, cosita hermosa, prima.
0: ¡Ay, ah, ya! Vámonos con más éxito, señores y señores, y una pausa comercial, así que no te despegues porque seguimos moviendo el bote, seguimos moviendo las petacas, como dice la rola que tengo de fondo. A través de la mejor FM 92.1, aquí nomás.

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6: Tú y yo podemos ayudar a alguien en necesidad. Tal vez hoy mismo. Y necesidades hay a diferentes niveles. Mira de lo que le acusaban a Jesús. Luego ha venido el Hijo del Hombre que come y bebe y dicen que es glotón y bebedor, amigo de gente de mala fama y de los que cobran impuestos para Roma. Pero la sabiduría de Dios se demuestra por sus resultados. Bueno, esto es lo que decían de Jesús los enemigos. Que él recibía a los pecadores y comía con ellos. Era una calumnia injuriosa y malintencionada. Tenía como propósito desmerecer el buen nombre y la popularidad del maestro. Era un infundio elaborado en el corazón corrompido de sus envidiosos enemigos. Y el maestro no le negaba su amistad a nadie, ni siquiera a los más indignos, o que ellos consideraban indignos. Y no se avergonzaba de comer con ellos porque deseaba ayudarlos a cambiar. Por eso, sin querer, los enemigos de Jesús no hicieron otra cosa que elogiarlo cuando lo llamaron amigo de los recaudadores de impuestos y de pecadores. El amigo que elevaba a los malos sin contagiarse de ellos. Imaginemos uno de los encuentros de Jesús con estos seres despreciados de la sociedad. Los cobradores de impuestos, por ejemplo, llamados publicanos, eran judíos al servicio del poder romano y a menudo cobraban más de lo estipulado y eran vistos como ladrones del pueblo. Y los pecadores eran malvivientes de variada especie. Allí está Jesús con ellos, compartiendo la misma mesa en algún comedor reservado o en alguna casa particular. Pero sin prejuicios ni vacilación. Jesús escucha con interés a esos hombres vencidos por el mal, los mira con simpatía, y cuando surge alguna pregunta, Él sugiere una respuesta. Y si no, él mismo formula una pregunta que los hace pensar y les mueve el corazón. Allí está el grupo, 10, 20, quizás más. Jesús no se espanta por lo que dicen. Él sigue escuchando lo que ellos cuentan y cuando se levantan de la mesa reina un breve silencio. Los publicanos y pecadores allí reunidos ya se sienten mejor con el toque amistoso que recibieron de Jesús. Y gustosos piensan en un próximo encuentro. Todavía Jesús sigue diciendo, no he venido a llamar justos sino a pecadores. Tal es su obra de amor, invitarnos y apartarnos del mal para gozar de una vida justa y redimida por Él. No importa cómo te encuentres, preso en el fango de la maldad, víctima del vicio esclavizante, afligido por tus constantes problemas, despreciado por quienes te rodean o vacío por tu falta de fe. Para todo esto, Jesús tiene la solución mediante su amor compasivo, perdonador y transformador. Recuerda, Él recibe a los pecadores y los vuelve justos. Y cuando creas que te falta el amor de los demás, recuerda que Dios te sigue amando. Dios te bendiga y recuerda, en el viaje de la vida, las cosas van a terminar bien si tienes los principios de la Biblia como tu GPS y a Jesús como tu guía, porque esa es una mejor manera de vivir.
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0: Es la 1:11. 29 grados centígrados.
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1: Es la 1:23. 29 grados centígrados.
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0: señal, así que bueno. Ponte pilas para ganar con nuestros amigos de Tortas Pavo. Señoras, señores, la mejor promoción en la mejor 92.1. Así que bueno, pues ahí te va la pregunta. La primera persona que me mande a través de un audio en WhatsApp, ¿qué pasa los días miércoles en Tortas Pavos en la compra de 5 tortas? Se lleva su cortesía de 2 exquisitas, deliciosas, riquísimas, esponjositas y jugositas tortas pavos. Así que bueno, ya lo sabes. El WhatsApp está habilitado al 271-316-1249 para que participes en esa grandiosa dinámica que sin duda, bueno, pues está sensacional. Y te lleva totalmente gratis a tu mesa 2 tortas clásicas de tortas pavos. Ahí te va de nuevo la pregunta. ¿Qué pasa los días miércoles en Tortas Pavos en la compra de 5 tortas? Así que bueno, pues ahí está. Mientras tanto, a ver, por acá dice mi chula, gracias. Ay, ¿cómo crees, mi Mari? Ahorita lo checamos. Dice por acá mi querida Marta. ¿Qué onda, Marta?
1: Hola, prima hermosa de la mejor. ¿Cómo estás? Buenas tardes. ¿Me podrías complacer con la canción de No te apartes de mí con Yair y Majo Aguilar?
0: Claro.
1: Por favor, gracias, que tengas linda tarde.
0: Oye, está en tendencia, mi querida Marta, ¿eh? Eso es todo, mi Marta. No, hombre, anda al puro millón, como siempre. Por acá también, mi querido Javi, dice mi queridísima Maite, ¿puedes mandarme mi yo de antes con Edén Muñoz, por favor? Y cantas tantito, vámonos. Pues ahorita vemos qué se arma, mi querido Javi. Por acá, mi José Manuel, dice la prima hermosa, te sigo escuchando todos los días, corazón. Dice, prima, por favor, mándame una cumbia del grupo Quintana, te vas. Gracias, muñequita. Perfecto, gracias a ti, mi buen José Manuel. Por acá también, a ver, escuchamos.
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0: ¡Vámonos!
2: Buenas tardes, prima.
0: ¡Eso es todo! ¡Ya tenemos ganador, señoras y señores! Nos quedan dos tortitas más, ¿verdad? Bueno, dos cortesías de dos tortas, así que ponte atenta a la pavo señal porque, señores, señores, andamos muy regaladores aquí en la mejor FM 92.1. Vámonos a una pausa comercial y regresamos con más éxitos aquí nomás.

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0: Es la una con 40 minutos. 29 grados centígrados. 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

0: ¡Vámonos, Recio Primo! ¡No, hombre! Ahí está, nuevamente la Pavo Señal para que te lleves tus tortas, ¿verdad? 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El WhatsApp era habilitado al 271-316-1249. Y bueno, pues ahí te va la segunda dinámica. Está súper fácil. Si escuchas la mejor, ya sabes la respuesta, porque ayer te di la respuesta. ¿Quién inventó la torta? Ahí está. Y ayer te dije la respuesta súper fácil, que me la podías decir así o asado, ¿verdad? Y bueno, pues así te llevas fácil esa cortesía con dos tortas gratis con nuestros amigos de Tortas Pavos. Por acá, a ver, mi querida Mari. Mari, qué pasión, Mari.
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0: Ay, mi Mari, ya nos llegó tarde tu audio. Dice para acá, primita hermosa, linda tarde desde Orizaba, una rolita con Jorge Domínguez. La de Ámame, aquí nomás escuchamos a la más simpática de la mejor, tu amigo Toño Mix. Gracias, mi Toñito Mix, te mandamos bichototes y entronados. Muchísimas gracias por estar en sintonía. Por acá también escuchamos.
2: Arre, prima, saludos de Orizaba, Veracruz, un abrazo para la mejor de la mejor.
0: Ay, gracias, saluditos también para ti, no, hombre, muchísimas gracias por estar en sintonía. Por acá también dice, saludos, espero me puedes complacer con la canción de Daniel Villalobos, que se quema, ahí va, porque se quema. Dice, buenas tardes, princesa, que tengas un maravilloso día, puedes ponerte la rola de Grupo Límite, Yo Sin Tu Amor, ahí va, mi Joaquín, también ya va, ya está, lista. Dice por acá, prima, saludos para Oscar Tecorral Tlatlac, dice que está de besucón con el Vexus en el Ahuehuete, me imagino que así dice. Dice por acá también saludos para Toño Talibán y Eduardo Valencia, Chino Veracruzos, dice, más negros de Rafael Delgado con la canción de Oye Sorullo de Sonora Dinamita, para el buen Winsor con la rola también, la cumbia. Del... ¡Qué malvado! ¡Cuánta maldad hay en ti! Deséchame la rola de la cumbia del cachibombo. Perfecto, es así. Saludos para Lucio Cotos, el terror de las mujeres en Cuarto Barrio. Felipe Tiburcio vendiendo carnitas en Cuarto Barrio, a un lado de la escuela Leona Vicario. Sus carnitas van con un beso. Eso es todo, mira nomás. ¡Emprendedor el muchacho! Oye, la llamada que tengo aquí entrando al número de cabina, te recuerdo que es al WhatsApp, pero ahí me tienes que mandar un audio diciéndome quién inventó las tortas para que te lleves tu cortesía de dos tortas clásicas con nuestros amigos de Tortas Pavos. Mientras le echas conco, ¿verdad? Mientras te acuerdas, porque ayer te di la respuesta, ¿quién inventó la torta? Me voy con más éxito. Si es que al ruedo llega nada más y nada menos que el señor Julión Álvarez. Ese Julión, qué bueno. Sin duda, uno de los cantantes más exitosos. Vámonos con esto, el tema se llama Lo Tienes Todo. Vámonos, Recio.

Somos el Ritmo Mexa, como de que no, en las venas, señores, señores, continuamos con más. Y bueno, pues estamos a una pequeña pausa comercial, no sin antes mandar un saludo a Manuel Camacho, el taxi número 371, dice el renacuajo que está escuchando la radio, dice que con la canción de Vaselina. ¿Cuál es esa? Dice, de parte del camarada, de la camarada Lady. Perfecto, pues ahí están los saludos por acá también. Mandamos un saludo muy especial a nuestros amigos, ¿verdad? De el equipo de fútbol de veteranos de la Legión. Nos piden sabor a durazno de Nelson Cancela. A mi querido Pepe Luche, muchísimas gracias porque siempre están ahí al puro millón escuchando la mejor. Por acá también saludos para el Windsor de Quinto Barrio con la rola de No es mi culpa que me muera por verte, dice, para... para la morra Windsor, perfecto, claro que sí, dice Armando Martínez, inventó la torta. Míralo, míralo, mándame audio, porque si no me van a decir, no, hombre, la prima hizo trampa. Que la prima le da las tortas y no es cierto, no, no, no. Mándame audio, terminación 6697, ya las tienes apartadas, nomás para que te escuche la banda que participaste, ¿va? Mientras tanto, 13 minutos y nos dan las 2 de la tarde y yo continúo contigo y ahí te va la siguiente.

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6: Es la 1:51. 29 grados centígrados. 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

0: casi las 2 de la tarde y ya tenemos por acá, a ver, el audio de terminación 97. A ver, te escuchamos de tu ronco pecho que salga esa respuesta.
1: Armando Martínez Centurión inventó la torta.
0: Eso es todo, mira nomás. Eso es todo.
2: Se ve que sí le sabes, Luisito.
0: Vámonos, en ese momento me das tu nombre, ¿verdad? Completa y escríbemelo para que te vengas por tu pase, ¿verdad? De las tortas, por tu vale de las tortas. Desde por acá me puedes poner la canción Mujer Hermosa de Perdidos de Sinaloa. Lindo día, claro que sí, con mucho gusto. Sigo complaciéndote con tus rolas favoritas. ¿Y qué crees? ¿Qué crees? En este momento ya salió también la siguiente pavo señal. Así que te va la siguiente pregunta. Esa está bien fácil, así que de una vez ponte trucha, ponte pilas, agarra tu WhatsApp, apriétale el microfonito para que llegue en este momento, para que seas el primero. Escucha bien la pregunta. Programa de la mejor FM 92.1, donde puedes escuchar tus canciones favoritas de antaño, interpretadas por figuras más emblemáticas a través de la historia. Programa de la mejor FM 92.1, donde puedes escuchar tus canciones favoritas, interpretadas por figuras más emblemáticas a través de la historia. Programa de la mejor FM 92.1, donde puedes escuchar tus canciones favoritas de antaño, interpretadas por figuras más emblemáticas a través de la historia. Ahí está, espero tu respuesta, señores y señores. Así de fácil te llevas tus dos exquisitas tortas pavos. Claro que sí, dice por acá mi Javi. Se escuchan ricas las tortas pavos. ¿Qué le hacemos? Te las mandamos por paquetería, mi querido Javi. Te llegan como en 3 días más o menos. Si no es que en 5, pero aunque sea las vas a mirar la exquisitez de tortas pavos. En este momento, 1:58 p.m. Y bueno, pues ahí está la pregunta para que mandes tu audio a través del WhatsApp de la mejor, 271-316-1249. Y mientras tanto me voy con algo de Límite. El tema se llama Yo Sin Tu Amor. Vámonos con más éxitos, aquí nomás.

0: Seguimos andungueando, claro que sí, a través de la mejor FM 92.1. Dice por acá, hola, buenas tardes. ¿Cómo le hago para ganar un pase para las tortas? Simplemente tienes que contestarme en un audio de WhatsApp la respuesta de la pregunta que dimos hace unos instantes. Programa de la mejor FM 92.1, donde puedes escuchar tus canciones favoritas de antaño, interpretadas por figuras más emblemáticas a través de la historia. Eso es súper fácil, la respuesta, nombre. Es más, después de que yo me vaya, ese programa llega. A ver, por acá, ya pensé que ya teníamos la respuesta, pero no, me la eliminaron. Se habrá equivocado, ¿qué habrá pasado por ahí? Vámonos a una pausa comercial y yo regreso contigo. La pavo señal anda suelta, manda tu respuesta y ganas de tus tortas pavos. Aquí nomás.
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10: Son las 2:05. 29 grados centígrados. 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
1: Señores, continuamos con más rolitas a través de la mejor FM 92.1. Y bueno, por acá le vamos a mandar un saludo muy especial. Mira nada más. Dice, buenas tardes, prima preciosa, ¿cómo estás? ¿Puedes mandarle saludos a mi familia que acaban de llegar de Morelia, Zacatecas, Ensenada, Coahuila, Guanajuato y Ciudad de México para celebrar la próxima semana el cumpleaños de mi hermano? Que por cierto, estás invitada. Vámonos, nombre, puro guateque. Eso me encanta, me encanta. Dice, ¿puedes ponerme la canción de Bajo Efectos del Alcohol de los Recoditos, porfa? Atentamente, Caro Castelán. Gracias, mi querida Caro. Muy bien. Claro que sí, con mucho gusto. Ahorita te la programo. Por acá también dice, ¿me puedes poner la canción Mujer Hermosa de Perdidos de Sinaloa? Claro que sí, con mucho gusto. Y por acá también, mi querida Marta.
2: Gracias, prima, por mi canción. Saludos a Soledad Marañón, que anda de chismosa.
1: ¡Qué mala, Marta, qué mala! Pues en ese momento, ahí está, señores y señores, seguimos andungueando. Ya me imagino a Marta trapeando de aquí para allá, de aquí para allá. Por acá, a ver, terminación 0139.
3: Hola, prima, buenas tardes. Complácenme con otra canción, la de Tracalosa de Monterrey. Si ya no me quieres, así llama la canción. Saluditos de Orizaba.
1: Saluditos, saluditos para ti también. Y bueno, pues ya te la sabes, en ese momento para participar en la dinámica de tortas pavos. Ahí va de nuevo la pregunta. Está bien fácil, oye. Después de que yo me voy, empieza ese programa. Programa de la mejor FM 92.1, donde puedes escuchar tus canciones favoritas de antaño, interpretadas por figuras pues muy emblemáticas de la música, ¿verdad? A través de la historia. Ahí está la pregunta al ruedo. Ya nada más y nada menos me queda la respuesta. Tienes que mandarme un audio, ¿verdad? Para que la banda se entere que participaste. Y bueno, pues yo me voy con más éxitos. 2:14 p.m. y me voy con... A ver, por acá dice... Bueno, pues yo me
3: voy las con... leyendas de la mejor.
1: Eso es todo. ¡Sí le sabe! Aguántame tantito entonces para tomar tus datos, ¿va? Mientras tanto, pues yo me voy con más éxito, señores y señores. Nos vamos con esto de los Recoditos Bajo Efectos del Alcohol para mi querida Caro Castelán y toda su familia que anda sandungueando, mira nomás, con la mejor FM 92.1.

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0: Son las 2 con 22 minutos. 29 grados centígrados. 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

0: musical en la esquina número uno, el buen Javi, con el tema La Diabla. Es la esquina número uno y se arma.
1: Dale.

esquina número 2, cantante, productor, nombre, lo tiene todo. El escenario está listo para presentar la esquina número 2 con Edén Muñoz. El tema se llama Piedras a la Luna.

0: bien difícil, señores y señores. Te recuerdo, audio al WhatsAppero 271-316-1249. A ver por acá, Taxi Toche, ¿por quién votas?
1: Aquí estamos pendientes y yo voy por el Javi. De una vez, sin escuchar la otra, yo voy por el Javi.
0: Eso es todo, mira nomás, la esquina número uno con el Javi. La Diabla se coloca a la delantera por acá. A ver, escuchamos a mi querida Marta.
2: La uno, prima.
0: La uno, muy bien. Y mi querido Edén Muñoz, no hombre, está en el piso, arrastrándose. Con el tema Piedras a la Luna, que también es una rola bastante buena, bastante coquetona. A ver por acá, ¿por quién votas?
3: 16-12-40.
1: La uno, prima, la uno, por
0: la
1: favor.
0: La uno, mira nomás, arrastrándose ya. Ya no le queda de otra.
4: Yo voy por la... Y yo puedo comerte como a ti te gusta. Le voy por la de Javi, la primera, prima, la primera.
0: Eso es todo. A ver, el siguiente voto nomás por ser chismosa, pero esto ya se coció.
5: La uno, Super Javi.
0: Eso es todo. Con el señor Javi, la promesa de los corridos tumbados, claro que sí, a través de la mejor FM 92.1. Ay, Dios de mi vida, me la ponen difícil. Hola, ¿por quién votas? Perfecto, gracias. Muy bien, bueno, pues ahí estuvo la llamada directa aquí en la cabina. Mira nada más, por acá, mi querido Javi.
6: Está peleado, pero vamos por Luna.
0: La 1, por la 1 también dice para acá terminación 56. Bueno, ya no hay más que decir. Arrastrarme de Muñoz. Es el Javi quien resulta ganador. Vámonos.

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0: Son las 2 con 40 minutos. 29 grados centígrados. 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

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Y bueno, pues en ese momento dice por acá, buenas tardes, prima. Porfis, compláceme con la canción Al ritmo de mi violín de Nelson Cancela. Soy Gloria. Gracias, prima. Perfecto, mi querida Gloria. Pues bienvenida, ya tú sabes. Ahorita te ponemos a Nelson Cancela para que me bebas el botecirri. Bueno, ¿qué

0: través del WhatsAppero de La Mejor. Y bueno, pues en ese momento el reloj nos marca a las 2 de la tarde con 48 minutos. Y nos vamos recién entonces con más éxitos. Nos vamos a seguir sandungueando en esta programación que, nombre, está sensacional. Martesito se nota. A través de La Mejor. Así que no te despegues porque la fiesta continúa. 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Mientras tanto, pues vámonos a la pausa comercial. Continúas con más éxitos. 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
5: Son las 2:53. 29 grados centígrados. 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
5: Son las 3 con 4 minutos. 29 grados centígrados. 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

0: seguimos avanzando en esa programación musical. Ahí estuvo esta rolita que se fue hasta la Unión Americana. Mira nomás, de parte de mi querida Maggie. A ver, dice, buenas tardes, ¿se podrías poner una canción? Me sobrarás tú, que tengas linda tarde. Claro que sí, con mucho gusto. Por acá también le doy la bienvenida a mi querido Isidro. Dice, buenas tardes, prima, ya estoy en sintonía de tu programa. Soy el buen Isidro. Ponme una canción, mi güerita, del grupo Los Imponentes de la Tierra Mixteca. Dice, y te quiero más que ayer en Tesonapa, Veracruz, aquí nomás la mejor, 92.1. Claro que sí, dice, y me pones el qué bien le sabes, Luisito. ¡Vámonos! A ver, claro que sí, mi querido Isidro, es que no, hombre.
1: Se ve que sí le sabes, Luisito.
0: Se ve que sí le sabes. A ver, por acá anda mi querida Angélica. ¿Qué onda, Angélica?
2: Hola, prima, soy yo, Angélica. Excelente, excelente martesito, saluditos, saluditos. Aquí escuchan la frecuencia azul con la mejor locutora de Carisma.
0: Gracias, mi querida Angélica. Ay, Dios de mi vida. Señores, señores, a ver. Vamos a ver quién anda por acá en la línea directa. Hola. Hola. ¿Quién anda ahí? Ay, Dios de mi vida. En este momento te recuerdo el número directo en la cabina. A ver, hola. Ah, ajá.
3: Y a toda la bola de pendejos.
0: Ok, va que va.
3: Aquí en Paso del Macho.
0: Perfecto, hasta Paso del Macho. Órale pues, que tengas bonito día. Señores, señores, continuamos con más éxitos a toda la banda de Paso del Macho que está en sintonía de la mejor FM. Muchísimas gracias por estar escuchando la mejor. Y bueno, pues en este momento también dice mi querido Ramón en Piedras Negras.
4: Con esa rolita puedes poner la canción de No Basta de Franco De Vita. Saludos, prima.
0: Saludos, saludos también para ti. Oye, tu maldito amor. Nos habían pedido también por ahí del señor Chente Fernández, así que en unos instantes más sale para mi banda de Paso del Macho. Oye, ¿qué pasó ahí la llamada? ¿Qué pasó? Nos hicieron la maldad. A ver, por acá, terminación 3575.
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0: Ay, eso ya tiene siglos. Señoras, señores, dice por acá mi chapitas, prima, estamos aquí parados en la gasolinera de aquí llegando a Montesalas, donde está un gordito despachador de combustible que casi no come. Nosotros ya nos vamos para la ruta. Eso es todo, mi querido chapitas. Muy bien, hombre, gente chambeadora, eso me encanta. En este momento ya a las 3:16 nos vamos a una pequeña pausa comercial y sigo complaciéndote con tus éxitos más movidones. Ya tú sabes, viene por ahí el señor Chente Fernández con algo rancherón y bien coqueto. Así que bueno, no te vayas, continúas conmigo la prima, aquí nomás.
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0: Son las 3 con 20 minutos. 29 grados centígrados.
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6: Son las 3:36. 29 grados centígrados. 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
8: Son las 3 con 48 minutos. 29 grados centígrados.
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0: este estilo, no, hombre. Así me está pasando a mí. Yo soy fan del regional mexicano y ya ustedes me están convirtiendo en esto. En este momento, señores y señores, se recuerdo el número de WhatsApp 271-316-1249 y el teléfono en cabina también 271-7160522, extensión 2. Por acá dice mi querida Mari del Campestre, la prima, ¿me puedes poner una de Chica Palazzo y Mari del Campestre? Claro que sí, mi querida Mari. Por acá también anda mi querida Angélica, ¿qué ondis?
1: Mi querida Maite, pues te mandé un audio, pero creo que no lo escuchaste completo, pidiéndote dos bolitas. Ya no lo escuchaste completo. Ojalá y me les puedas complacer. Es que el primer audio que te escuchaste se cortó. Vaya, sí te lo mandé, pero se cortó a la mitad, entonces lo eliminé y te lo volví a... Ahora sí te lo volví a mandar. Okay. Otro audio, pero el primero que escuchaste no, porque nada más estaba a la mitad. Hoy te mandé mensaje que si me podías complacer con dos rolas.
0: Claro, a mí, claro.
1: Ojalá
0: que
1: lo
0: sí.
1: Puedas escuchar ahorita. Ahí también para que eligieras la canción que querías que te dedicara yo antes de que te cuidas.
0: Vámonos, claro que sí, mi querida Angélica. Ahorita pienso cuál será buena y te mando tus rolas. Dice por acá, buenas tardes, prima. Saludos para el camarada Cachiporra que está mandando saludos y no se apura a trabajar. Si me puedes poner la canción de El Paso del Gigante de Grupo Soñador. Te oímos aquí en la bodega de cemento en Macarza de Paso del Macho, Veracruz. No, hombre, ustedes andan muy sandungadores, muy participativos. Así que les dan un saludo muy enorme. Por acá también, a ver, mi querido Joaquín también anda al puro millón. Por acá dice, hola prima, dice, muy buenas tardes, escucho desde Phoenix, Arizona. Un saludo para Griselda, la Kikis en Córdoba Centro y una rolita, alégale al Umpire de Grupo Firme. Bendiciones, prima. Bendiciones también para ti, mi querido 1097. A ver, ¿cómo te guardamos? ¿Cómo te guardamos? Y saludos hasta Arizona. Por acá también, saludos para la Pibi. Dice que anda bien enamorada del Paquirris, la Rosa Chiva que anda en la milpa, dice, con el Felipe Tiburcio. El Huichol que anda cortando a chinenes a las 3 de la mañana en la Ruta 100. Y por acá también, a ver, escuchamos.
2: Primita, buenas tardes. Oye, creo que me puedas complacer con la canción llamada Confesión de la Arrolladora. Porfa, gracias, bonita tarde y saluditos desde el portable 17, como siempre reportándose desde Chocamán.
0: Va, que va, saluditos para ti, muchísimas gracias por estar en sintonía. A ver quién anda aquí.
3: Te podrían poner la canción de Nalguita y Teta, con un saludo a al Gordo, al Alex, al Toco, al Chico, el Chico Perro y al Cachiporra.
0: Va, que va, con mucho gusto. Por acá también doy la bienvenida a mi querido Ramón. Adelante, Ramón, 10-4.
4: Prima, la vainilla de Nelson Cancela, saludos.
0: Va, que va, saludos también para ti. A ver, por acá también dice, buenas tardes, prima. Saludos para el camarada Cachiporra que está mandando saludos y no se apura a trabajar. Y dice, gracias por los saludos, gracias a ti por estar en sintonía. Señores, seguimos con más, seguimos andungueando. Mira nomás qué fiestota traemos.

0: Valencia. A ver, dice para acá. Hola, prima, buenas tardes. Ponme la canción de Cumbia Kings. Te quiero a ti. Saludos para mi amigo Tezcagua. Perfecto, pues ahí están los saludos. 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Así que... ponte trucha, primo. A ver, por acá también dice... escuchamos.
1: Hola, prima, buenas tardes.
0: Buenas tardes.
1: De acá de Orizaba, ponme una canción, la de la suegra. Me parece que es con Banda Machos, prima. Saludos. Saludos y un fuerte abrazo, prima.
0: Saludos.
1: Te escucho todos los días desde acá de Orizaba.
0: Muchas gracias por estar en sintonía. Te mandamos, mira, chutates bien tronados y muchas gracias por estar en sintonía de la mejor. Así que bueno, vamos a armar un bloquecito de la suegra porque ya me acordé que por ahí tengo una de Doña Mondongo que nos pide mi querido Taxi Tochi. Y bueno, le vamos a sumar esta otra. Vámonos con más éxito, señores y señores. Ya a las 4 de la tarde con 3 minutos nos vamos a una pausa comercial y regresamos aquí nomás.

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6: Son las 4 con 6 minutos. 29 grados centígrados. 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
0: Son las 4 con 19 minutos. 29 grados centígrados.
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0: Ritmo y sabor, mira nada más a través de la mejor FM 92.1. Dice por acá, hola, buenas tardes. Y se pone una melodía de Regino Huerta y Ritmón Tropical. Teresita, porfa, te escuchamos acá por la calzada Morelos. Perfecto, pues saludos muy especiales para todos ustedes que están en sintonía. En este momento te recuerdo el WhatsAppero que está listo y habilitado para seguir recibiendo tus peticiones. 271-316-1249. Y bueno, nos vamos recio entonces en este instante, porque bueno, siendo las 4:31 PM, tenemos que darle matarilerilerón a esta grandiosa programación musical. Claro que sí. Entonces, bueno, pues en ese momento me voy con más éxitos. Me voy a seguir sandungueando. Ahí estuvieron unas rolas que nos solicitaron, por supuesto, a través del WhatsAppero. Y bueno, pues en este instante me voy con más rolitas. No te vayas, no te despegues. La fiesta continúa a través de la mejor FM 92.1. Aquí nomás.
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2: Son las 4:35. 29 grados centígrados. 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

la ciudadanía de aquí del fraccionamiento Victoria. De aquí andamos dándole el servicio con la unidad número económico 05. En unos momentos más vamos para la colonia de Santo Domingo y Las Palmas de parte del Departamento de Limpia Pública. Atentamente, el Chapitas. Perfecto, pues ahí están parte de los mensajitos, ¿verdad? A través del WhatsAppero 271-316-1249. Seguimos dándole macizo con estas grandiosas peticiones a través de el WhatsAppero. Ahí estuvo sonando los Cumbia Kings, algo que nos solicitaron también a través de el número de WhatsApp. Y por ahí también viene el famosísimo Paso del Gigante, que no nos podemos perder en unos instantes más a través de la mejor FM 92.1. Y bueno, mientras tanto, ahí te va una cosa que, hombre, me acabo de dar cuenta que viene saliendo y eso me encanta, me fascina, porque tú vas a poder ganar. Mira nomás.

0: marca el 271-316-1249 para que participes. Y la trivia es la siguiente. Si tú me dices, además de tortas, pambazos, ¿qué más puedes encontrar con nuestros amigos de Tortas Pavos? En un audio te llevas una cortesía de dos tortas clásicas, ricas, exquisitas, de nuestros amigos de Tortas Pavos. Así que no dejes pasar esta oportunidad de llevarte estas dos ricas tortas gratis a tu mesa. Vámonos con más éxito, Zapateando Andamos. A ver, por acá anda mi querido Ramón. ¿Qué onda, Ramón?
1: ¡Refrescos!
0: ¡Ay, Ramón, te pasas de veras! A ver, por acá, terminación 04.
2: Torticuernitos, papas a la francesa y naturales, además de pambazos.
0: ¡Eso! ¡Muy bien, oye! ¡Muy bien!
3: ¡Se ve que sí le sabes, Luisito!
0: ¡Ya ganaste! A ver, ahorita mándame tu nombre completo y te mando toda la información para que vengas por tu vale y te lleves esas ricas tortas. Mientras tanto, pues vamos zapateándole, señoras y señores, con más éxitos. ¡Al ruedo! Llega nada más y nada menos que El Paso del Gigante con el señor Danny Flow y Grupo El Soñador. Así que, pues súbele, que retumben esas bocinas pichurrientas, apá. Continuamos con más éxitos aquí en la Mejor FM 92.1.

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2: Son las 4:50. 29 grados centígrados.

musical. El tema de Omar Terán en ese momento en la esquina número uno se apodera. Mira nada más. Corazoncito es la esquina número uno.

0: llega la banda Los Recoditos, la banda más influyente del internet, con el tema Mi Último Deseo.
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0: el WhatsAppero, 271-316-1249. A ver, por acá, ¿por quién votas?
2: Por la dos, por la dos, por la dos.
0: Perfecto, mientras tanto el corazoncito de Omar Terán, esta rola romanticona. ¡Ay! Cae con cero votos en la esquina número uno y Los Recoditos a la delantera.
2: La dos,
0: perfecto. Muy bien, oye, muy bien. Qué participativo. A ver, ¿por quién votas?
3: Voto por la número uno.
0: La número uno, perfecto. Gracias, mira nomás. La número uno con el tema Corazoncito. Dios de mi vida. Hola, ¿por quién votas? La 2, mi querida Maggie, vota por la 2. Mira nada más, no, hombre, qué elegancia. A ver por acá, mi querida Angélica.
4: Por la 2, prima, por la 2. Mi último deseo, por la 2.
0: La 2, a su fecha, esto se pone empatado, señoras y señores. Empatado. A ver, vamos a escuchar el siguiente audio.
5: La 2.
0: La 2, no, hombre, así terminante, tajante. Dice por acá, a ver, escuchamos.
6: Por la 1, la 1, la 1.
0: La 1. Le dan el respiro. Ay, Dios mío, les gusta lo difícil. En este momento, señores, señores, a ver.
1: Por eso aprovecho de que...
0: ¿Le darán el triunfo a Los Recoditos o qué pasión?
7: La 2, prima, la 2 de Los Recoditos.
0: La 2 de Los Recoditos. Perfecto, pues vámonos recio entonces. Omar Terán se queda en el piso. Acompañando de Muñoz, ¿verdad? De hace ratito. Y bueno, pues en ese momento nos vamos con el tema Mi Último Deseo. ¿Quién se lleva este encontronazo musical? ¡Claro que sí! Y vamos a escuchar la rolita en ese momento. Mi Último Deseo, Los Recoditos. Aquí nomás.

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3: Son las 5:06. 29 grados centígrados. 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
0: Son las 5 con 21 minutos. 29 grados centígrados. 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

0: seguimos bailando, mira nada más. Oye, por acá, ver, anda mi querido Ramón. ¿Qué onda es, Ramón?
1: ¡Prima, prima! ¿Cómo ves una rolita de Nuestro Sueño, de Grupo Niche?
0: Perfecto, ahorita la programamos con mucho gusto. A ver, por acá también, mi querido Chapitas, dice, prima, prima, ¿me podrías regalar una rola de Julián Álvarez? Olvídame, porfa, porfa. Nosotros andamos aquí dándoles el servicio a la ciudadanía. Perfecto, mi querido Chapitas, por supuesto. Por acá también anda mi querida Sam. Dice, prima, ¿me puedes poner Sentimientos de Cartón de Duelo? Aquí seguimos contigo. Dice, voy a hacer un dibujo y que sigas pasando linda tarde. Perfecto. Claro que sí, con mucho gusto. Y bueno, por acá también anda, a ver, terminación 56. Escuchamos.
2: Voto por la 1, por la 1.
0: Ok, perfecto. A ver, por acá también dice, ¿me puedes mandar un saludo para Tania, que trabaja en Macarza, dice, en Paso del Macho? Y ¿me puedes poner la canción de Fuerza Régida, Tu Boda? Claro que sí, con mucho gusto, toda la banda de Paso del Macho. Muchísimas gracias por estar en sintonía. Por acá también dice, por favor, compláceme con la Feria de Cali, con los Honors. Gracias, atentamente, Mari de Fortín. Por acá también mi querido Richie, ya llega presente, mira, como siempre. Muchas gracias, mi querido Richie. Dice, compláceme con una canción de Grupo Ladrón, Celosa. Así que bueno, en ese momento me voy rápidamente de volar un ping pong con un éxito más, porque al ruido llegan nada más y nada menos que los Recoditos con una rola que no habían grabado, no se habían atrevido, simplemente pues la sacaron en redes sociales y dijeron, vamos a hacer esta rolita, vamos a ver qué tal suena, y a la gente les encantó, les gustó, arrasó en redes sociales y ahora ya es un hecho, ya está grabada 100%. Son los Recoditos, esto se llama Ex de Verdad. Continuamos con más éxitos aquí nomás.

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0: Son las 5:37. 29 grados centígrados. 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

0: señor Julián Álvarez con este temazazazo. Olvídame, ignórame, pero tú no me olvides ni me ignores. Porque ya estamos en la recta final, señores, señores. 271-316-1249, el WhatsApp. Y el teléfono en cabina también habilitado para que te comuniques. Así que bueno, en ese momento para acá, dice mi queridísima Mari de Fortín. Prima, por favor, compláceme con la Feria de Cali, con los honors. Gracias. Atentamente, Mari. Perfecto, claro que sí, mi querida Mari. A ver, por acá. Hola.
1: Hola.
2: Hola.
0: Sí, ¿quién nos marca?
2: Quería mandarle... quería mandarle un gran saludo a mi amigo Torito, que acaba de fallecer.
0: Ok, ok, claro que sí. Bueno, ¿alguna canción que quieras poner?
2: ¿Me la podrían escoger ustedes, por favor?
0: Ok, con mucho gusto, ahorita te la mandamos, ¿va? Cuídate mucho.
2: Vale, vale, gracias, linda tarde.
0: Órale, sí, hasta linda luego. Tarde, bye. Perfecto, bueno, pues en ese momento, a ver, por acá también me piden una melodía de Regino Huerta y Ritmo Tropical, claro que sí, con mucho gusto, ahorita la complacemos. Por acá, a ver, dice mi Joaquín, ya mero te vas, ya mero nos vamos.
3: Jamás, prima, jamás te voy a olvidar.
0: Ay, cálmate, cálmate, mira nomás, no, hombre, anda con todo. Mi querido Ray, acá dice, aquí estoy, no te olvido ni te ignoro, mi mamá. Y mira nomás también mi querido Javi allá en Monterrey, Nuevo León. Perfecto, pues vámonos recio entonces a una pequeña pausa comercial. Y yo continúo contigo porque, no hombre, se vienen las últimas rolitas de este bloque musical. Y ya estamos a punto, a casi nada de recibir al cachorro con las leyendas de la mejor. Así que no te lo puedes perder en unos instantes más. Mientras tanto nos vamos a una pequeña pausa comercial. Y continuamos con más aquí.

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8: Son las 5 con 49 minutos. 20.

¡Ay, primo! Ya con eso yo me voy. Me despido, pero te quedas en muy buena sintonía a través de la mejor FM 92.1. Para mí, sin duda, ha sido un placer haberte acompañado en esta riquísima transmisión de martes, ¿verdad? Y bueno, por acá, mi querida Angélica, adelante con tu rola.

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1: ¡Eso es todo!
0: Así a mi querida Maite, ahí te la dedico con todo mi corazón, ojalá, espero que te haya gustado. Yo siento que esta vez sí me salió bien. La dedico con todo mi corazón y también para despedirme de tu programa, tu maravilloso programa. Gracias por regalarme la tarde inolvidable y por hacer de mis tardes una alegría. Esa voz tan dulce, carismática y alegre que tienes. Te doy las gracias, mi querida prima, y que pases un excelente martes, que Dios te bendiga con este clima lluvioso que ya está lloviendo aquí en Ciudad de México. Y pues que vayas con bien, después no te vayas a mojar. Y acabo de mencionar que las mejores bolas solo con Maite Enrique, la prima, la mejor 92.1, aquí nomás. Nos escuchamos el día de mañana, primeramente Dios. A las 12 aquí voy a estar escuchándote en Frecuencia Azul con mi locutora favorita y carismática y más hermosa.
1: Gracias, mi querida Angélica, muchas gracias. Pues ya tú sabes, bienvenida mañana. Mañana te esperamos, ya lo sabes. Por acá, a ver, escuchamos.
2: Gracias, prima hermosa. Gracias, buen descanso. Mañana nos escuchamos aquí nomás. Saluditos de Orizaba y buen descanso. Cuídese, señorita.
1: Gracias, igualmente. Por acá también mi querido Richie dice adiós, bendiciones. Y dice por acá, muchas flores para Heli también. Así que bueno, pues muchísimas gracias por haber estado en sintonía. En este momento me voy, pero ¿qué crees? Te quedas muy bien acompañado con las leyendas de la mejor, en compañía de mi compa el cachorro. Así que no te lo puedes perder. Y mientras tanto me voy a cerrar con esta rolota a cargo de Junior Clan. Esto se llama Sin Aire. Es Aarón y su grupo Ilusión. Y esta rola se va hasta Ciudad Mendoza. En este momento me voy, me despido. Te quedas en muy buena sintonía. A ver quién anda aquí.
2: Me quedo un poco triste, pero ya ni modo. Mea, nos escuchamos, prima.
1: Órale, pues.